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4: Estamos de regreso en Tierra de Unicornios. En este día jueves vamos a escuchar la música de Morrissey. Esto es Boxers.

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1: 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En Tierra de Unicornios vamos a hablar de temas que cada vez congregan a más personas y para lo cual generar comunidades, apoyo es fundamental. Estamos con la publicista e influencer Camila Santana, amiga mía. ¿Cómo estás, Camila?
2: Bien,
1: bienvenida.
2: Súper bien.
1: Porque vamos a hablar de Colectivas y quiero que le cuentes a la gente un poquito de qué se trata este grupo de gente.
2: Bueno, Colectivas es un espacio que se creó hace ya 3 meses, pero en verdad lleva 1 año y medio pensándolo, craneándolo. Y nace de la necesidad de las mismas mujeres que me escriben por redes sociales, por DM, sobre todo muy privado, de contarme que están en un proceso de fertilidad, buscando a su agüita, mucha incertidumbre, mucha soledad. Y me dije, como la verdad es que este proceso, que es muy solitario y es muy desgastante y es muy incierto, merece un espacio más colectivo. Uh-huh. Y Colectivas busca eso. Es un espacio creado para estas mujeres, para reunirse presencialmente, en un grupo muy chiquitito, son 12 a 15 mujeres máximo, a vivir una terapia grupal. Esto está formado por yo, que soy como la anfitriona del espacio, uh-huh, más una psicóloga, más una facilitadora, que es una coach que guía el encuentro.
1: Ok. Cami, ¿por qué las personas, para la gente que no te conoce, llegan a hablar contigo acerca de estos procesos donde la infertilidad probablemente va marcando, no sé, el día a día de cualquier persona, ¿no? Porque son procesos difíciles, porque muchas veces tienen que ver con la frustración, tienen que ver con quizás el impacto que tienen sobre otras áreas de nuestras propias vidas. ¿Cómo llegaste a esto?
2: Mira, llegué porque, bueno, soy influencer hace muchos años, porque tuve un blog, el primer blog, como uno de los primeros blogs en Chile. Y de ahí fue mutando un poco mis redes sociales. La gente vio que pololeaba, adoptaba perros, que eso es algo para mí muy importante, la adopción de los animales. Y me casé con mi marido, al cual amo, y se me enfrentó la situación de que tuve una guaguita y la perdí a las 13 semanas.
1: Okay.
2: De una forma muy violenta, el ginecólogo fue muy violento en decírmelo, estamos en plena pandemia y fue un dolor indescriptible. No conté que había perdido mi guaguita en redes sociales, porque fue algo muy, nuevamente, es algo, los dolores son muy íntimos, son, muy uno personal. Se va muy personal, va muy para adentro. Y de ahí me di cuenta que este proceso iba a ser muy difícil, que yo tenía el problema de la infertilidad, yo era una mujer, por más que tenía 35 años, era una mujer muy vieja en temas de óvulos y subí un reel mostrando los pinchazos de la estimulación para sacarme óvulos.
1: Ok.
2: Y lo subí como mostrando la realidad, que era que tenía que pincharme y tomé muchos remedios y la gente no, como que no lo podía creer, porque al final mucha gente en redes sociales muestra muchas cosas lindas.
1: Claro.
2: Está bien, cada uno muestra lo que quiere, pero en mi caso esto no era lindo.
1: Tú estabas mostrando un proceso que era más difícil.
2: Exacto, que era muy difícil, que era muy desgastante, muy agotador, y ahí me empezó a seguir mucha gente. Este reel se hizo como, en su comillas, viral. No era un reel, era un video, porque no existían los reels en esa época. Esto fue en plena pandemia y ahí empezó como este proceso mío a buscar a mi guaguita y a yo comentarlo en redes, cómo iba mi proceso, que, a quién buscaba, a quién no. Pero en ese momento yo no quise armar Colectivas.
1: Okay.
2: Por más que estaba la idea, porque yo tenía que estar fuerte por mí. Como que tenía que lograr el objetivo mío, que eran mis guaguitas, para poder ayudar a otras mujeres en su futuro.
1: Uh-huh.
2: Y ahora que tengo mis 2 guaguitas de oro, felices en mi casa, dije ya, ahora llegó el momento de poder armar este encuentro.
1: Es interesante, y te lo pregunto, y te pregunto por tu historia precisamente por eso, porque finalmente acá hay un proceso largo de muchos aprendizajes, de vivencias que son muy profundas, como tú estás diciendo, con un resultado feliz, pero donde el viaje finalmente es lo que incentiva que tú juntes a estas mujeres, ¿no?
2: Claro.
1: No tiene que ver con el resultado o con...
2: Igual tiene, ¿sabes qué? Igual tiene que ver un poco.
1: Ya. Yeah.
2: Las mujeres, me pasa a mí, digo, chuta, qué difícil hacer este encuentro, y ellas me miran a mí y saben que yo tengo mis guaguas.
1: Claro.
2: Y ¿sabes qué me ha pasado mucho? Que todas las mujeres que han ido y que saben, y van porque lo subió a mis redes, como que me ven como una esperanza. Y es bacán, ¿cachai? Como que yo la luché tanto, la peleé tanto, y lo busqué, que como que lo ven como, ¿sabes qué? Yo también lo puedo lograr. ¿cachai? Como que lo ven como en ese sentido.
1: Y también hay un camino compartido, ¿no? Más allá de si lo logro o no lo logro, o de qué manera lo logro, porque también ser mamá se puede lograr de muchas, de muchas formas, ¿no?
2: De todas maneras, sí. Uh-huh. Este camino, claro, como el camino como es tan incierto y de muchos procesos agotadores, porque extraerse óvulos es agotador, juntarlos con el espermio de tu marido es agotador. Si es, nos ha pasado a muchas mujeres que están solas en el proceso, que no tienen una pareja. Entonces, también es un encuentro donde ellas pueden verbalizar lo que les está pasando, verbalizar cosas que no se atreven a verbalizar delante de la sociedad que les está pasando, uh-huh. encontrar a su par y hablar códigos o lenguaje que la al lado lo entiende, y eso hace que haya un sentimiento de colectividad increíble y que se vayan. Yo les digo, no te voy a prometer que vas a ir súper liviana y con menos peso, eso no es verdad, pero sí vas a dejar un peso chiquitito acá.
1: Y vas a tener una red.
2: Y vas a tener una red y vas a tener un apoyo y herramientas que te entrega la psicóloga y la facilitadora que no te van a entregar en otra parte. Esto no implica que dejes a tu psicólogo de lado, no. Pero esto busca este espacio como, oh, a ella le está pasando lo mismo que a mí, a ella ya le pasó, y eso es muy gratificante para ellas.
1: Tiene un alto valor. Vamos a seguir hablando de colectivas con Camila Santa Ana. Quiero conocer más detalle de cómo son las dinámicas, pero también acerca de este encuentro, que es el tercero, ya, el tercer encuentro ya, ¿no?
2: El 29 de agosto.
1: ¿Y todavía hay cupos?
2: Hay cupos, quedan poquito, pero todavía quedan. La gente nos manda un mail a colectivas.cl@gmail.com y le mandamos toda la información del lugar, el horario, los valores, más o menos las dinámicas. Pero la verdad es que siempre las dinámicas van modificando.
1: Vamos a hablar de esas dinámicas después de escuchar la música.

0: 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Este sábado 29 de agosto a las 9:30 de la mañana es el tercer encuentro de colectivas. La publicista influencer Camila Santana abre esta tercera edición con varias dinámicas. Cami, te quería preguntar antes del tema como de las dinámicas y lo que ocurre en colectiva. Hay una serie de temas que no se tratan, no se hablan, ¿no? Desde la pérdida de un hijo, por ejemplo, que es súper difícil, yo también lo tuve que vivir. Uno ve, por ejemplo, un gran movimiento hoy día acerca de la menopausia, donde se están abriendo temas que antes probablemente no se hablaban en público, pero la infertilidad parece estar muy invisibilizada, ¿no?
1: Que hay temas. Por ejemplo, no hay espacios, ¿ya? Entonces, por eso nació Colectivas. Que, ojo, Colectivas es un espacio creado hoy en día para hablar de la infertilidad, pero va a hablar temas de mujeres, va a hablar de temas de separación, de menopausia, en un futuro, ¿ya? Okay. Por ahora estamos en esto. De hecho, se va a lanzar otro espacio de No te congeles por congelar.
0: Los óvulos.
1: Exacto, para mujeres que quieren congelar y no saben. Esto se va a abrir la otra semana, este encuentro.
0: Importante.
1: Súper importante. Sí. Vamos a hacer un encuentro para parejas también. Para las parejas que están atravesando los procesos de fertilidad. Porque claro, yo agarro a la mujer, pero esto es un proceso de a dos.
0: Por supuesto.
1: Entonces,
0: y tiene todas esas temáticas que no se dicen mucho en público, más allá de, no sé, puede ser que el ámbito médico tú lo puedas compartir, pero todo lo que genera en una pareja, todo lo que genera una mujer, todo lo que genera en términos de inseguridades, o cómo impacta tu día cotidiano, que me imagino que de repente yo no tengo ganas de ir a trabajar porque estoy pasando por este proceso lleno de hormonas.
1: O pasa que no tenés como que tenés que mentirle a tu jefe porque, puta, tenés que ir todos los días a hacerte una eco para ver si los huevitos van creciendo.
0: Exacto.
1: Y no querés que te miren con cara de, oh, pobrecita, o
0: no lo resultó.
1: Está queriendo quedar embarazada, va a ser un cacho para la empresa, porque obviamente todos nos pasamos ese rollo, ¿cachai?
0: También.
1: Entonces, todas esas cosas, todas esas situaciones se trabajan en colectivas, en versión más como general, pero la psicóloga te da herramientas para tratar esos momentos o esas situaciones específicas, ¿cachai?
0: ¿Qué se ha dado en los encuentros anteriores? ¿Con qué te has encontrado?
1: Ay, con los que todos han sido preciosos. Nos pasó en el primero, como fue un poco piloto, nosotros pensamos que iba a ser 3 horas, al final fueron 6.
0: Ok.
1: Todas con el corazón abierto a morir, mucha emoción, mucho llanto, mucho abrazo, mucha risa. Fue hermoso. Y al segundo ya nos organizamos nosotras tres como el equipo para un poco manejar bien los tiempos, que también es súper importante, y también funcionó precioso, también se alargó un poquito, pero logramos hacer todas las dinámicas que queríamos y resultó precioso. Aparte, cada uno termina con un, se van y hacemos una encuesta y se arma un chat donde están ellas, las participantes, y hablan de sus procesos. Entonces tienen su pequeña red de apoyo de las 12 que ya se conocieron y van contando cómo hoy día me extraje, estoy muy nerviosa, alguien se ha hecho este examen. Y también eso es súper importante, porque
0: muy importante.
1: Pasa que a uno le da mucho miedo investigar. Y esto es algo que siempre lo
0: digo.
1: ¿Por
0: el resultado que vas a encontrar?
1: Por la respuesta que te van a dar.
0: Claro.
1: ¿Sabes? Como, pucha, ¿sabes que yo me saqué 2 óvulos y no me funcionó? Y balde agua fría.
0: Claro.
1: Entonces, yo siempre digo que en este proceso, que es muy caro, que es muy desgastante, tenés que amarte cuero chancho y tenés que saber lo máximo posible. Saber de otras personas, saber de qué le pasó al lado, los exámenes que todos les pidieron, porque entre más información uno tenga, que es muy duro, más mejor la decisión uno puede tomar.
0: Exactamente, más información, mejores decisiones. Estamos conversando con Camila Santana, publicista, influencer, mamá de 2
1: niñitas.
0: ¿Qué tienen, qué edad ya?
1: La Nina tiene 3 y la Siena tiene 10 meses.
0: Ah, son chiquititas. Vamos a seguir hablando acerca de colectivas que se viene este próximo sábado 29 de agosto desde las 9:30 de la mañana. Escuchamos música y seguimos con ella.

0: 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Y seguimos conversando con Cami Santana. Estamos hablando acerca de Colectivas, que va a tener su tercer encuentro este sábado 29 de agosto. Ya, ¿cómo es la dinámica, más o menos? Yo sé que no nos puedes revelar todo, mira, pero a grandes rasgos.
1: Mira, sabes que la verdad es que me gusta que pregunten, porque muchas dicen como, ah, pero pucha, vamos a ir a hablar nomás. Y en verdad no. O sea, vamos a hablar. Obviamente yo quiero saber qué te pasa y verbalizar lo que tú estás viviendo es algo muy importante. Entonces, sí, hay una primera etapa que se llama check-in, que le llamamos nosotras, donde sí, efectivamente cada uno empieza a contar su historia. Y es muy lindo porque lo que dice la Marisol, que es la facilitadora y la coach cuando uno habla del dolor que está viviendo, sí o sí la otra siente tu dolor. Entonces se vuelve algo muy compartido. Después pasamos una etapa de, bueno, hay coffee breaks. Muchas quieren hablar entre ellas, como que, oh, ya me gustó tu historia, o
0: quiero conocer más
1: tu historia. Claro. Después viene una etapa como de verbalizar un poco las cosas incorrectas de decir. Por ejemplo, odio que mi amiga esté embarazada y yo no. Que uno socialmente no lo puede decir y que lo piensa constantemente como, ay, mi amiga, lo intenté una vez y quedé embarazada. Y tú con tu infertilidad es como, quiero matar, la odio, ¿cachai? Mm. Y eso que no lo puedes decir, hay un momento para decirlo, que es una actividad que se realiza. Después hay otras actividades que han ido cambiando, en cada encuentro es distinto, hay una con el cuerpo humano, porque el cuerpo también vive muchos cambios, entonces hablamos un poco del cuerpo humano, de lo que pasa en la cabeza, qué pasa en el útero, tus cambios que vives constantemente con las hormonas. O también hay otra instancia que es un momento de apar con hablar cosas que tres momentos que a uno le está molestando. Hay distintas actividades y que se realizan en el encuentro que van mutando de acuerdo a lo que se está viviendo ahí. Entonces,
0: perfecto.
1: Hay varias actividades.
0: Siempre está la facilitadora, la psicóloga, sí. Y por supuesto estás tú.
1: Sí, guiando el encuentro y sobre todo la psicóloga interviniendo en situaciones para dar herramientas necesarias para enfrentar los momentos que están viviendo.
0: Y me imagino que estos grupos se van sumando después a este chat o se quedan así como
1: quedan
0: por grupo.
1: Individual.
0: Ya,
1: sí,
0: perfecto.
1: Se quedan individual.
0: Y tienes redes sociales, @colectivas_cl.
1: Sí, ¿cierto? Ahí estamos subiendo un material muy bonito. Se graban los encuentros, pero no aparece absolutamente ni una persona. No se ven las personas que van porque esto es muy confidencial. ¿Ya? Las mujeres quieren mucho la confidencialidad y se respeta 100% en Colectivas eso. Pero podemos mostrar un poco de manera bonita lo que pasa, los abrazos de las mujeres, las marcas que están presentes y nos regalan cositas, que también hay detalles súper importantes, ¿cachai? Que no es como solamente ir, porque nos dicen, pero hazlo online. Lo vamos a hacer online a lo mejor, pero presenciar,
0: no,
1: tocarse, darse la mano, abrazarse, es súper distinto.
0: Entonces, mirarse a los ojos. Compartir experiencia. Sí. Así que @colectivas_cl y también en colectivas.cl @gmail.com para que la gente pueda buscar más información,
1: sí,
0: inscribirse
1: información,
0: para el
1: sí.
0: encuentro que es este 29 de agosto. Cami Santana, que te vaya muy bien.
1: Oye, muchas gracias por el espacio.
0: Gracias.
1: Se pasaron.
0: Que estés muy bien.
1: Gracias.
0: Y de esta manera ya nos estamos despidiendo, ya no queda nada de semana Pablonga, así que estamos muy contentos. Mañana nos encontramos los dos, de hecho todo el equipo Radio Concierto, a las 7 de la mañana en un nuevo capítulo de Concierto Valor, y por supuesto los esperamos a las 7 y media de la tarde en Tierra de Unicornios. Un beso grande, que estén muy bien.
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1: ¿Cuál es la única banda que ha tocado en los 7 continentes? Metallica, que se presentó en la Antártica en el 2013.
2: La hora, con cierto desafío. 9:05.
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1: Hace frío,

0: 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En Santiago, 10 grados.
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0: ¿En qué ciudad se formó U2 en 1976? Dublín, Irlanda.
1: La hora con cierto desafío. 10 de la mañana.
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0: 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En Santiago, 10 grados.
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0: película termina recreando el show de Queen en Live Aid en 1985? Bohemian Rhapsody.
1: La hora con cierto desafío. 11:02.
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0: Concierto Cambio Climático. En Santiago, 10 grados.
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1: ¿Cómo se llama el actor que encarnó a Johnny Cash en la película Walk the Line? Joaquín Phoenix.
2: La hora, con cierto desafío. 12:02 minutos.
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0: ¿Sobre qué fallecido cantante escribió U2 la canción Stuck in the Moment? Michael Hutchence, de INXS.
1: La hora, con cierto desafío. Un minuto para la una. 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

0: ¿Cuántos años tenía Britney Spears cuando lanzó Baby One More Time? 17 años.
1: La hora, con cierto desafío. 2 de la mañana. 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

0: ¿Qué película protagonizada por Jack Black muestra un músico fracasado que se hace pasar por profesor para enseñarle rock a niños de primaria? School of Rock.
1: La hora, con cierto desafío. 2 minutos para las 3. 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

0: ¿Cuál es la única banda que ha tocado en los 7 continentes? Metallica, que se presentó en la Antártica en el 2013.
1: La hora, con cierto desafío. 4 minutos para las 4. 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

0: ¿Quién fue la primera mujer en entrar al Salón de la Fama del Rock and Roll? Aretha Franklin.
1: La hora. Con cierto desafío. 3 minutos para las 5. 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

0: que prohibió Morrissey de The Smiths en todos sus conciertos? La carne.
1: La hora con cierto desafío. 5 minutos para las 6. 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

0: 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En Santiago, 6 grados.
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0: qué año el grupo Los Tres editó su primer disco? En 1991.
1: La hora, con cierto desafío. 3 minutos para las 7.
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4: ¿Cómo están? Muy, pero muy buenos días. Bienvenidos a Concierto Valor, 7 de la mañana con un minuto. Aquí estamos con Pablonga, tirando tallas porque es día viernes 28 de agosto. Oye, el mes de agosto se alargó un poquito más de la cuenta, ¿no? Estamos con Ignacia, con Fernanda, el equipo de Concierto. Por supuesto, desde muy tempranito conectado con ustedes. Hoy está bastante fresca esta mañana en la región metropolitana, según la Dirección Meteorológica de Chile. No alcanzamos a tener 6 grados todavía en la capital. Vamos a tener una máxima de 17, eso sí. Unas gotitas debieran ir cayendo, pero va a estar prácticamente despejado todo este fin de semana. Nubes mañana con máximas de 17 grados y el domingo soleado con una máxima.

de 18 grados. Está lloviendo, eso sí, de Talca hasta Coyhaique, precipitaciones, algunos sectores con más vientos, y en el norte de nuestro país condiciones normales con máximas que llegan a los 21 grados. En los últimos meses hemos sido testigos de episodios de tensión y bastantes alardes, podemos decir, a nivel limítrofe, sobre todo con Argentina. Veíamos algunas desprolijidades territoriales en la Patagonia, hasta discrepancias, por ejemplo, en cuanto a la plataforma marítima del extremo sur, que muchas veces, o la mayoría de las veces, responden más a una necesidad de titulares y cálculos de política interna que una verdadera disputa jurídica, porque tenemos dos estados donde hay tratados limítrofes vigentes y definitivos. Sin embargo, si rascamos un poquito la superficie y el ruido político, la realidad económica cuenta una historia muy distinta. Mientras los micrófonos se cruzan con declaraciones, bajo tierra y en las fronteras fluye una negociación real. Estamos hablando de integración a través de gas natural, en Vaca Muerta, por ejemplo, que alimenta nuestras redes energéticas. Avanzan los acuerdos para conectar hidrocarburos en los puertos de Biobío y se proyecta en Magallanes como un polo estratégico para las energías del futuro. Tal como analizábamos ayer la relación portuaria y comercial con Perú, la geografía no se elige y los países no pueden subeditar su desarrollo a la sintonía ideológica de los gobiernos de turno. La soberanía se defiende con diplomacia y apego al derecho internacional, pero el crecimiento exige construir más corredores bioceánicos, integración energética y certezas comerciales que trasciendan los ciclos electorales. Frente a las tentaciones nacionalistas de un lado o del otro, nuestra madurez como país marca la diferencia. Hay que mantener una política exterior de Estado que combine la firmeza limítrofe innegociable con la inteligencia estratégica de seguir integrando nuestras economías para el desarrollo de la región. Bienvenidos, esto es Soda Stereo con música ligera.

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1: Ya estamos con Fernanda Schorr cuando son las 7 de la mañana, con 7 minutos para los titulares de este día viernes 28 de agosto. Fernanda Schorr.
2: ¡Qué puntualidad!
1: Infalible.
2: ¿Cómo estás?
1: Puntualidad alemana.
2: A pesar de todo.
1: A pesar de todo.
2: Y uno se queda dormido de repente.
1: La luna, ¿viste la luna?
2: No, no la vi. Es que en mi casa no se ve.
1: Ah, pero se veía aquí en el libro Yaña.
2: Ah, mira, te puedo creer.
1: Yo te voy a contar más detalles de la luna llena para que la gente esté atenta. Fue anoche, ¿ah?
2: Pero... Sí, fue un eclipse lunar.
1: Eclipse lunar, sí, exactamente. Luna llena, noche del 27 al 28 de agosto, coincide con este eclipse lunar parcial profundo. Y está conocida como la luna de sangre.
2: Increíble.
1: Ya, pero partamos con sus titulares.
2: Sí, vamos a partir con el presidente José Antonio Kast, que se va a reunir con su par argentino Javier Milei en el marco del Foro Madrid, que se va a realizar el 3 y 4 de septiembre en Santiago. Esto después del impasse diplomático, ¿cierto?, que tuvieron ambas naciones, que sería la primera incomodidad, digamos, entre ambos países por el tema del estrecho de Magallanes, por los dichos, ¿cierto?, de un general argentino. Bueno, el mandatario trasandino ya confirmó su participación informalmente en este encuentro, que reúne a referentes de la derecha conservadora y radical y que es vinculado al partido español Vox. Pero esta eventual reunión se da en medio también de los cuestionamientos dentro de Chile Vamos. Por ejemplo, RN y Evópoli han tomado distancia y advierten que la instancia podría asociar al gobierno con una imagen demasiado extrema.
1: De derecha.
2: Demasiado de derecha, okay. Claro. El presidente de Evópoli, Luciano Cruzcoque, recomendó a Kast, o al presidente Kast, enviar una carta de saludos para evitar quedar identificado con este sector más extremo. Pero desde la UDI llaman a cuidar la unidad del oficialismo, cuestionan estos reparos. Salió ayer la ministra María Jesús Wulff a respaldar la participación del mandatario y recordó que es uno de los fundadores del Foro Madrid.
1: Mira, Foro Madrid, una alianza internacional, lo que reúne son líderes, partidos, organizaciones de derecha y de ultraderecha en Europa, en Estados Unidos, en Iberoamérica, podemos decir, pues son todos los países hispanoparlantes, ¿ya? Fue lanzado el año 2020 por la Fundación Disenso, que es un centro de pensamiento vinculado al partido político español, como dices tú, Vox, y la verdad es que nace como una respuesta para frenar, podemos decir, como el peso político del Foro Sao Paulo.
2: Uh-huh, sí, ¿ya? Perfecto.
1: Que son más progresistas, son de la Internacional Progresista, de hecho, y ahí está, en el fondo, esta fricción que está generando respecto a si vincularse o no a un encuentro como este.
2: Claro.
1: Por parte del gobierno, digamos.
2: Y objetivamente se espera la participación de muchos referentes políticos nacionales e internacionales de sectores conservadores y de derecha. Uh-huh. Y se eligió a nuestro país como sede del quinto encuentro regional por el profundo significado político para el presente y el futuro de Iberoamérica.
1: O sea, hay que decir claramente que se había hecho en Buenos Aires.
2: Sí. Uh-huh. Y claramente tiene un significado, como dices tú, más simbólico, el hecho de que se haga acá, que vaya nuestro presidente, sí, obviamente.
1: Esta es el quinto encuentro regional y ahí, claro, hay división por parte de del mismo oficialismo. Hay que decir que Axel Kaiser participa mucho en Argentina.
2: Perfecto. Bueno, y seguimos hablando de la moneda porque el gobierno restituyó formalmente el gabinete de la primera dama. Esto 4 años después de que Irina Karamanos disolviera esta antigua coordinación sociocultural de la presidencia. La medida busca dar respaldo institucional al trabajo que está haciendo Pía Adriasola, primera dama, ¿cierto?, mujer del presidente, y establece que su equipo la va a asesorar en actividades oficiales y también iniciativas vinculadas a la mujer, infancia, familia y adultos mayores. El gabinete está integrado por su jefe de gabinete, Miguel Rojas, valga la redundancia, el jefe territorial, Emilio Silva, y periodistas, Catalina Aristía y Paula Elizalde. Aunque al inicio del actual gobierno se había evaluado devolver algunas fundaciones al alero de la primera dama, Adriasola optó por mantener el esquema actual, con la excepción de la FOGI. Cierto que es la fundación que...
1: La orquesta juveniles.
2: De la orquesta juveniles, sí. Que finalmente va a asumir su presidencia en marzo del próximo año.
1: No, la asumió. Yo creo que ya está como presidenta
2: tienes razón.
1: De la FOGI.
2: La asumió el marzo de este año.
1: Sí, exactamente. Porque la FOGI además, ojo, funciona en TVN.
2: Claro.
1: Y tú tienes muchos jóvenes que están constantemente ensayando, músicos. Es muy bonito la Fundación de Orquestas Juveniles.
2: 6 fundaciones distribuyó en su momento, el 2022, y Nina Caramano.
1: Como se deshace, en entre comillas, ¿no? Claro, exactamente.
2: Y una de las razones o los argumentos que daba el gobierno este año para poder reconstituir este gabinete era que algunas de esas fundaciones hoy están con problemas económicos también. Entonces era como uno de los llamados. Hablamos de temas de seguridad. Bueno, el asesinato ayer de un carabinero de Franco en Renca llevó al ministro Martín Arrau a reivindicar la agenda legislativa del gobierno para fortalecer a las policías. Este funcionario fue atacado ayer en calle 21 de Mayo en medio de un presunto robo de un vehículo donde recibió un impacto de bala por parte de uno de los involucrados. Después de esto, el ministro Arrau aseguró que la investigación recién comienza y llamó a acelerar proyectos como Naín Retamal 2.0 y las reglas del uso de la fuerza, además de anticipar más recursos para carabineros, PDI y gendarmería. El carabinero, como te digo, se encontraba de Franco al momento de este ataque, que ocurrió cerca de las 7:30,
1: súper temprano,
2: a plena luz del día, en calle 21 de Mayo en Renca. Así que, bueno, totalmente
1: reprochable.
2: Lamentable también.
1: Saludo a la familia.
2: Hablamos de este tema que lo encuentro bien insólito. La Contraloría detectó que 2 médicos becados del Servicio de Salud Arauco trabajaron 6 meses de los 6 años que tenían que retribuir al Estado por su especialización, porque eran anestesiólogos.
1: Okay.
2: Ambos estuvieron con licencia médica durante más del 90% de estos 6 años. Pese a que en ese tiempo, además, viajaron al extranjero, trabajaron en otras cosas, en instituciones públicas también y privadas. Uno de ellos trabajó solo 108 días de los más de 2.100 días que tenía que cumplir, mientras que el segundo lo hizo solo 133 días. Estos antecedentes fueron remitidos a la Superintendencia de Seguridad Social y a la Fiscalía de Lebu, mientras que el Servicio de Salud Arauco informó la destitución de ambos médicos y el inicio de acciones para recuperar los recursos involucrados.
1: Oye, ¿qué te parece? Eso debería tener pena. Yo, perdón lo que decís, pero yo creo que de cárcel, porque finalmente está bien, es ética, pero también tú dices, bueno, ¿dónde está la moral? Sobre todo cuando estamos hablando de personas que tienen que trabajar con la salud.
2: Además,
1: eso conectémoslo con el fraude de las licencias médicas. Sí. Ya han concluido 3.000 sumarios y 600 funcionarios públicos han sido destituidos. ¿Ya? Ojo, porque la DIPRES le mandó al Congreso todas las investigaciones, los sumarios que se han ido haciendo al mes de junio de este año, y quienes en promedio tienen sueldos mayores a 2 millones de pesos le cuestan al fisco más de 47 millones de dólares en salarios cada mes.
2: Perfecto, impresentable. Yo quiero hablar de otra, para cerrar esta titular insólito.
1: Oye, esto se pasó también.
2: No sé si viste esta noticia. Una mujer dio a luz en un auto, tuvo que dar a luz en su auto porque no pudo pasar el peaje por no tener efectivo.
1: Sí.
2: Se dirigía a un hospital por un avanzado trabajo de parto en el norte, sí, y terminó finalmente teniendo a su hijo al costado de la ruta porque una trabajadora en ese momento del peaje de la autopista interportuaria no levantó la barrera, porque la pareja no tenía efectivo en ese minuto para pagar 2.500 pesos. Es un hecho que ocurrió cuando viajaban.
1: Eso como en Talcahuano, bio.
2: Como tú dices. Ah, claro, sí. Como tú dices, al hospital Las Higueras, no La Higuera. Yo había leído que esto era en la región del Bío. Y después de conseguir dinero prestado de otro conductor, avanzaron, pero ya la bebé estaba apurada por nacer y finalmente da a luz ahí la madre. El padre tuvo que asistir el parto dentro del auto.
1: Por la niña, que están bien.
2: Ella se llama Julieta, que nació en buenas condiciones, quedó en recuperación en el hospital, pero en realidad esto es súper, súper insólito. Después de esto, la concesionaria se disculpó públicamente, anunció...
1: Sentido común de la señorita del peaje.
2: Sentido común, anunció una revisión de los protocolos para situaciones de emergencia como estas, y el diputado Sergio Bobadilla pidió revisar la legislación para permitir el levantamiento de barreras en caso de emergencia que involucren a vehículos particulares.
1: Sí, es que igual bien impresionante. Bien, hoy día, de hecho, como portada de las últimas noticias. Una cosita cortita más. El Centro Internacional para la Investigación del Fenómeno del Niño, existe un Centro Internacional para la Investigación del Fenómeno del Niño, pronostica que las lluvias se van a extender por lo menos hasta finales de octubre del 2026 en la región de Coquimbo hasta los lagos. Dice que en el caso de Aysén y Magallanes las precipitaciones van a estar cerca de lo normal, pero que en nuestro país vamos a estar sobre lo normal. En cuanto a las temperaturas, el pronóstico anticipa que van a estar por sobre lo normal una vez que termine el invierno, ya tanto las máximas como las mínimas, y ojo con las precipitaciones, porque deberían ser intensas por lo menos hasta finales de octubre, no solo acá en la zona central,
2: intensas además,
1: sino
2: ¿no?
1: también en el norte, así que hay que tener ojo.
2: Me acabas de avisar que no debía haber guardado el paraguas tan
1: temprano.
2: No,
1: tienes que volver a sacarlo, Feñita. Muchas gracias.
2: Gracias.
1: Vamos a ir a la música, esto es Blondie con Maria.

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1: 7 de la mañana con 20 minutos en este día viernes 28 de agosto. Queremos conversar con el exministro de Interior, vocero, exministro de Defensa, Francisco Vidal. ¿Cómo está, Francisco? ¿Se mejoró o sigue resfriado?
2: Mucho mejor, pero de repente me viene una tosecilla, así que sí que me viene, que me disculpen los auditores.
1: Si viene, ponemos una canción, Francisco. ¿Cómo está?
2: Buenos días.
1: Gracias por contestar nuestra llamada.
2: Muy buenos días, mujer. Muy buenos días.
1: Ya nos estamos viendo más de la cuenta, Francisco. Oiga.
2: Nunca va a ser más de la cuenta.
1: Hablemos de este conflicto diplomático en el Estrecho Magallanes, este impasse, ¿no es cierto? Donde uno podría decir... ¿Qué está pasando con la diplomacia? Pero por otro lado, a puertas de este encuentro, ¿no es cierto?, el Foro de Madrid, evento vinculado a la derecha, a la ultraderecha, que incluso hasta divide aguas en el propio oficialismo y que debiera encontrar al presidente Kast con el presidente de Argentina, Milei. Partamos por la diplomacia. ¿Qué es lo que debiera hacer uno en términos de estos alardes diplomáticos que aparecen bastante seguido con Argentina?
2: Yo creo que la política... del gobierno ha sido la correcta. Por lo demás, es una conducta a través del tiempo. Hay que ser sobrio, no grandilocuente, pero que de quede claro, en este caso Argentina, que los tratados están para cumplirse. No obstante, todo lo que ha pasado con nuestros vecinos en materia de tratados, ¿no?
1: Sí, claro.
2: Pero aquí hay dos tratados esenciales. Fíjate que 1881, 1984, y claro, tú tienes la sorpresa que los argentinos de repente, y no cualquier persona, alta autoridad, hace meses el almirante, antes de ayer el general de la Fuerza Aérea, un poquito antes la discusión sobre la plataforma continental y su proyección a la Antártida. No, esto es para rato.
1: Ya.
2: Y cuando tú tienes un vecino que en esta materia es bastante, como por así decirlo, irregular en su comportamiento, no te queda otra que la sobriedad, no te queda otra que la perseverancia en la política, y no te queda otra, porque es la lección de la historia, que la enorme inversión hecha por los gobiernos de Frei, Lagos, Bachelet y Piñera en materia de capacidad disuasiva... hay que mantenerla.
1: Sí, claro, sí, claro. Y además yo hacía una observación respecto a cómo han ido avanzando también muchos acuerdos a nivel económico, que van como corriendo como en una línea paralela a lo que puede hacer la línea política del gobierno de turno, digamos, ¿no?
2: Así es. Pero lo que hay que perseverar, por lo menos Chile tiene una ventaja, son dos políticas que deben trascender los gobiernos. La política exterior y la política de defensa. Bueno, ya además aquí convergen porque estamos hablando de un país vecino. Así que, claro, de repente hay matices, unos más, unos menos, pero la política de defensa, al menos post-Pinochet, ha sido bien consistente.
1: Sí.
2: Además me tocó verla una vez más el miércoles,
1: ¿ya?,
2: en esta tradición que tienen los ministros de defensa vigentes de invitar a sus ex-colegas. Llegamos 9, con la transición éramos 10.
1: Mira.
2: De esos nueve que llegamos, 5 de izquierda, 2 ex demócrata cristiano, 2 de derecha más la transición, 3. Y tú, en ese tema, en el tema de la defensa, no tenés mayores diferencias.
1: Ya, o sea, están todos de acuerdo, digamos.
2: ¿Te fijas? Eso es cuando se constituye una política de Estado.
1: Totalmente, que trasciende los gobiernos. Oye, pero donde no hay acuerdo es en la participación de el presidente José Antonio Kast en el Foro de Madrid, que va a llegar a Chile, además.
2: Es que yo creo que encuentro que increíble esto, mira.
1: ¿Por qué? A ver.
2: Porque todo el mundo sabe que los republicanos y el presidente Kast es parte del escenario geográfico de la derecha que ellos llaman sin complejo, la derecha valiente, otros la llaman la ultraderecha.
1: Sí.
2: El presidente Kast lideró este grupo y ahora le salen una especie como de vírgenes necias de la derecha, pero ¿cómo es posible que el presidente vaya a ese grupo?
1: Sí.
2: Pues si votaron por él, pues. Son parte del gobierno. La contradicción no la tiene el presidente Kast y los republicanos que van eufóricos a encontrarse con Abascal, Meloni, Orban, Milei, Bolsonaro y la familia. La contradicción la tienen las que critican al presidente que vaya, pero son parte del gobierno.
1: Claro. Ahí vemos, no sé, a un Cruzcoque Evópoli.
2: Pero por supuesto.
1: Sí, sí.
2: Acuérdate que el presidente de Evópoli, un ciudadano de apellido Santa María, no sé qué se llamaba, en la primera vuelta hablaba de que le dolía la guata a votar por los republicanos. Parece que tomó alto, ¿cómo se llama este remedio para la guata? Porque hoy día está el embajador de CAS en París.
1: Claro, el poder es otra cosa. Otra cosa con guitarra.
2: Parece que es el mejor este hombre.
1: Sí, a mí me llama la atención Francisco Vidal. Estamos conversando con Francisco Vidal esta mañana. Esto mismo, porque ya lo habíamos conversado en otro programa. Está como sorpresa a la hora de responder frente, por ejemplo, al proyecto de seguridad, la posibilidad de modificar la constitución, etcétera, etcétera. Como hay como harto, ¿cómo podríamos decir? Respuesta incluso desde el mismo oficialismo, como bien, como escandalizados, cuando realmente el gobierno siempre puso el punto de inflexión en las ideas que representaba en la campaña política de José Antonio Kast, de hecho.
2: Mira, es como si la centro-derecha, Chile Vamos, etcétera, se escandalizara si el día de mañana el presidente y su gobierno mandan una ley para derogar el aborto terapéutico.
1: Claro.
2: O para derogar la ley de divorcio, o para derogar la ley de filiación, o para derogar la ley Zamudio, o para derogar la ley de matrimonio igualitario. Sí. Pues esta persona creen en eso, pues.
1: Y la gente que votó, todo por eso.
2: Obvio, pues. Hágase cargo, pues.
1: Francisco Vidal, ¿qué opina de la restitución del gabinete de la primera dama, que había sido eliminado por Irina Caramanos y ahora vuelve a La Moneda, de la mano de María Pía de Ariosola?
2: Bueno, una demostración más de que la derecha que ganó es una derecha que está por las tradiciones. Oye, una tradición en Chile es una primera dama con gabinete. Esto viene desde Rosita Barber de González Videla. ¿Vamos?
1: Ok.
2: Incluso yo diría que la señora de Pedro Aguirre Cerda es la primera que empezó. Y bueno, entonces, ¿de qué nos extrañamos?
1: Ya, pero ¿qué le parece la figura en La Moneda? ¿Cómo la ve? ¿Debiera existir, existir? ¿Estaba bien que eliminaran esto o no?
2: Bueno, es rarísimo y muy de peculiar, ¿no? De que el presidente, en este caso hombre, acuérdate cuando estaba Bachelet, también sí, tuvo su primer damo, ¿estamos? Bueno, es una tradición que yo no la comparto para nada, porque
1: no la comparto.
2: Porque es esto de que la pareja del presidente, hombre o mujer, tiene que tener un rol institucional. Tú sabes que en la historia hay un libro muy bueno que leí del Centro de Estudios Bicentenario que cuenta la historia antes de las primeras damas. Y tiene que ver no con el cargo, tiene que ver con la decisión política. Me parece que fue de la señora Aguirre Cerda, que además era primera hermana del Pedro Aguirre Cerda, que empezó esta tradición.
1: ¿Ya?
2: La siguió la señora de Juan Antonio Río y la consolidó la señora de González Videla. Y de ahí viene la tradición. No nació con Bernardo Higgins ni menos con Pedro Valdivia.
1: Ya, pero antes como que esas tradiciones no se cuestionaban, ahora sí. Hay cierto grado de cuestionamiento respecto a la utilidad, a lo que significa, a lo que implica, ¿no?
2: No, la utilidad sí, porque finalmente la comilla primera dama se hace cargo como de 6 o 7 fundaciones,
1: claro,
2: que habían vuelto a las reparticiones originales. Así que no sé cómo lo van a hacer ahora, porque las fundaciones más vinculadas a tareas sociales habían retornado a los ministerios, por así decirlo.
1: Sí. Excepto la FOGI, que es la que además ocupa ahí parte del edificio TVN.
2: Exactamente. Sí. Pero no sé qué van a hacer ahora, que si restituyen la función, van a restituir la dependencia de aquellas fundaciones, no sé.
1: Le queremos agradecer al exministro Francisco Vidal por conversar
2: tan
1: esta mañana con nosotros.
2: Para despertarme tan temprano, Dios mío.
1: Perdón, pero la próxima vez vienes presencial.
2: Ya, exactamente. Eso de todas maneras.
1: Listo, ya hacemos una entrevista más larga. ¿Ya?
2: Muy bien.
1: Gracias, Francisco, que estés muy bien. Buen día.
2: Chao.
1: Nosotros nos vamos a ir a la pausa, pero no te pierdas iEvolution, renovando el futuro energético de la industria del hidrógeno verde. 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Hacemos una pequeña pausa y seguimos con Concierto Valor.
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1: A esta hora hay un amago incendio en la cárcel Santiago 1, lo que está generando algún tipo de congestión en tránsito ahí en la calle Centenario, próximo a Avenida Biel, Ruta 5, este procedimiento que está llevando a cabo bomberos, así que atención con ese espacio, ese lugar, ¿no es cierto?, que es la salida también a la Ruta 78, hay algunas restricciones por ahí. También está cerrada la calle Carmen hacia el sur, en Avenida Mata, debido a un procedimiento policial por un artículo que está abandonado ahí en la calzada, así que atención con eso. Y también hay restricción de pista en Avenida Departamental al Oriente, a la altura de Pedro Aguirre Cerda, debido a un procedimiento de bomberos por una persona lesionada ahí en la comuna de Cerrillos. ¿Nos vamos a la música? Lo que vamos a escuchar en el 88.5 es Madonna con La Isla Bonita.

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1: Ya estamos con Vivi Encina, periodista. Vamos a hablar de salud mental y arte por precisamente este tema de las recetas culturales del Teatro del Lago en Frutillar, que tuvimos una entrevista acá y sé, Vivi, que tú anduviste por el Teatro del Lago, que qué lindo el Teatro del Lago, ¿no?
2: ¿Qué tal? ¿Cómo estás, Elena?
1: Muy bien, ¿y tú?
2: Un lugar, yo diría, bastante único por las particularidades arquitectónicas y sobre todo del lugar. Es una majestuosidad entre naturaleza y expresiones culturales, así que invitamos a quienes no han tenido el privilegio, sin duda, que puedan darse una vuelta. Pero quiero ponerle un poquito de números a esta reflexión, Elena, en relación a el rol que cumplen las expresiones culturales y cómo también pueden generar industria. Entonces, esta columna tiene como dos patitas. Uno, que son los beneficios de la salud, que esto no es una experiencia y hay que entender, no estamos hablando de una estrategia de marketing, de llamar la atención y de ser innovador. Porque en el fondo esto no es solo una choreza, sino que aquí hay cierta data, hay ciertas experiencias que son interesantes de compartir, porque esta es una idea que partió en los años 90 en el Reino Unido, de tratamientos de salud, por ejemplo, que fueran una forma de combatir la soledad. Tú sabes que en Europa esta es una de las grandes problemáticas que se vive, acá también en nuestro país, las personas mayores, muchas veces jubiladas, están siendo un análisis que hacen las sociedades de cómo también trabajar en ellos. Todos vamos por allá, y de alguna forma la experiencia que se ha tenido de muchos años en el Reino Unido, en Canadá y en Estados Unidos, no solo en personas de edades más avanzadas, sino personas, por ejemplo, que tienen algún tipo de adicción, personas que fueron veteranos de guerra y que desde los tratamientos se hace un complemento y se apuesta, por ejemplo, a que vayan al museo, que vayan a sociabilizar, que viven una experiencia cultural como una forma de un tratamiento.
1: Oye, y eso Vivi, perdona, en Europa es bastante más común, porque uno, bueno, cuando uno va de turista probablemente se mete más a los museos, etcétera, etcétera, pero también pasa que, no sé, uno camina por Europa a lo mismo el lugar donde esté, aunque sea un pueblito chiquitito. Me pasó, por ejemplo, en la costa de Francia, que en el fondo siempre hay museos disponibles, abiertos, para que uno entre y haga actividades ahí.
2: Y ese es el otro gran tema que tú planteas, Elena. Que haya un museo disponible, que haya un teatro como el Teatro del Frutillar, el Teatro del Lago, significa que hay una apuesta y una decisión. Y una decisión que no solo es única y estatal, de un gobierno, de una gestión, sino también del mundo privado. Y ese es otro de los aspectos que me interesaba destacar en esta cultura, en esta columna, quiero decir. Sí. Porque se desarrolló un último encuentro en Icares, donde estuvo precisamente el ministro de las Culturas y de las Artes. Y ahí se generó una serie de conversaciones y también se tomó la experiencia de Buenos Aires de cómo la decisión y la injerencia del mundo privado, las expresiones culturales, tiene un sinfín de efectos, y efectos que no solamente estamos hablando de filantropía, de una colaboración para que una empresa o una marca entienda lo que significa un trabajo directo con un teatro, lo que hace por ejemplo el Teatro Municipal, sino también en números. Pensemos, y por eso traje alguno de esos datos concretos. Por ejemplo, hablando del Teatro del Lago, son 17,5 millones de dólares, ya esto fue un estudio que se realizó durante el año 2025, de impacto económico. O sea, acá estamos hablando que en promedio una persona que visita el Teatro del Lago gasta $150 por noche. Pero además, esto hay que pensar que no es solo el ticket, la entrada, sino es el viaje en avión, el hotel, el restaurante. Entonces, hay un aumento de un 20% de todo lo que se genera como actividad económica a partir de ir a algún tipo de actividad en el Teatro del Lago. Entonces, acá hay ya un modelo que es sumamente interesante y que viene una entidad económica hacer este como catastro, a entregarle un poco de data a esta información, que me parece que es algo súper relevante y además esperemos como súper replicable, ¿no? Que se entienda y se dimensione ahí lo que puede generar la industria creativa, la industria cultural, y cómo puede ser una apuesta también por el empleo y por el crecimiento. Vamos a algunos datos de nuestro país. En el caso de Chile, estamos hablando que lo que se mueve en relación al PIB dentro de la economía, y pensando por ejemplo en modelos como lo que pasa también en el Reino Unido, es que ahí se generan una cantidad de empleos que pueden llegar cercano a los 2 millones, ¿ya? Y lo que se está apostando en nuestro país es que estamos hablando más bien de 150 mil empleos que están directamente relacionados con las industrias culturales. Y por eso es que esto estamos hablando de un 2,2% del PIB que se mueve. Okay. Pero cuando lo comparamos con Reino Unido estamos hablando de un 5,2%. Entonces, me parece que al final, Elena, hay que sumar también. Yo sé que ha sido obviamente un tema de debate y sin duda que distintos gremios de las expresiones artísticas han manifestado su preocupación respecto a los recortes, a la reducción de presupuesto, pero esto tiene que ser una conversación y tiene que incluir sí o sí a la actividad y al mundo privado, a las empresas, a que entiendan el valor precisamente que tiene y cómo se puede generar además si uno empieza a analizar números por números, por ejemplo, de la experiencia y el mundo audiovisual, todo lo que se genera con la filmación de una película en relación a los empleos, a las empresas que tú contratas también, a los empleos técnicos, qué sé yo, desde el catering. Me ha tocado conversar con un sinfín de directores que firman, por ejemplo, en el Valle del Elqui, y hay toda una economía local que se mueve en pos precisamente de esos 3 meses o ese mes de filmación. Hay también toda una apuesta que se está haciendo en la región por parte de Netflix, de Prime Video, de estas grandes industrias de la entretención y grandes plataformas que saben que la región, y por eso están poniendo mucho foco en Colombia, en Chile, no solo en México, que sabemos que además también es mucho más grande, o Brasil, o el mismo Argentina. Entonces yo siento que también acá hay una oportunidad, Elena, y eso es lo que quería proponer a partir de esta columna, de mirar a la cultura no solo como una lógica de una vinculación, de una satisfacción personal, sino también como con una visión ya más de país, de todo lo que implica, de todo lo que se puede generar, ya sea a nivel de salud mental, que era lo primero que nosotros planteábamos en esta columna, a partir un poco de esta exitosa experiencia del Teatro del Lago, de estas recetas culturales. Y tú sabes que es bien bonito irnos un poquito también a cómo surge esta idea. Este fue un director del Centro de Salud de Frutillar, que lo empezó a implementar como una idea y una iniciativa, y él ahora dirige esto desde Puerto Montt, y desde ahí se amplifica toda la región. O sea, ya había cierto tiempo en que esto se había desarrollado a partir de una comunidad mucho más pequeña, pero ahora ya se decide como ampliar. Me parece que esto puede ser replicable a distintos puntos de nuestro país, sin duda la región metropolitana, pero en estas dos patas yo diría, uno, que es ¿cuánto impacta la cultura en otros aspectos que no son los tradicionales y habituales, que usualmente lo más sensorial y como podríamos decirlo, y lo que primero uno asocia es tal vez la entretención, sino también todos los beneficios que tiene la salud? Y por otro lado también, ¿cómo podemos llevar esta reflexión a un aspecto mucho más amplio que tiene relación con la economía de nuestro país?
1: Vivi Encinas, por favor, entra tu perro.
2: No, si no es el mío, no, es el sector. Ah, el no sector estoy. Que hasta ahora los perros despiertan.
1: Ah, el perro de tu vecina, no. Vecino.
2: Sí, sí, bueno, ah. Esto es la habitualidad de el despertar acá.
1: Pobrecito. ¿Y por qué estará aullando tanto?
2: No sé, es que aquí como que despiertan esto.
1: Hasta ahora.
2: Oye, yo creo vecina. Que hay mucha gente que sale de su casa y los perros empiezan como a extrañarlo en los departamentos, entonces empieza todo. Eso también es cultura, ¿viste?
1: Exactamente.
2: Cultura canina.
1: Exacto, y salud mental. Oye, Vivi Encina, estamos conversando acerca de estas recetas culturales que me parece súper interesante la propuesta. Hay un mundo que creo que no se ha tomado en consideración, así como con el impacto que tiene también en el Producto Interno Bruto, que es el mundo de los videojuegos. Creo que tenemos un nivel de desarrollo súper interesante. En algún momento esto se llevó a la academia, ¿no es cierto?, con muy buenos resultados en términos como de admisión en distintas universidades, la Universidad Andrés Bello, la Universidad de Talca en algún momento, respecto a la carrera de videojuegos y cómo esto ha desarrollado una industria muy, muy prominente que también causa impacto económico en nuestro país.
2: Como que nos cuesta verlo, ¿no? Y eso además... Y eso además, Elena, tiene relación con la industria de animación, o sea, no solo en el videojuego, sino en todo lo que es el diseño. Y ahí, un tema recurrente, como tú sabes, en Concierto Valor, es cómo hoy también las universidades tienen que trabajar el tema de la inteligencia artificial, porque también está generando un impacto grande ahí, que muchos de esos desarrolladores de videojuegos o de la animación hoy tienen que incorporar la inteligencia artificial, que probablemente les hace que en poco tiempo puedan desarrollar algunos de los trabajos que antes le tomaban meses, pero la creatividad que yo entiendo que es lo fundamental y lo que siempre se defiende en relación a cómo esto es un complemento, tal vez una colaboración y no un reemplazo, también es un debate interesante que se suma un poco a toda la industria creativa, la industria cultural, y sin duda que ahí los videojuegos, la animación, en algunos momentos era una gran apuesta, y además nuestro país tiene como gran reconocimiento, o sea, un sinfín de premios en los festivales como más prestigiosos y más específicos en esta materia, así que ahí también uno empieza como a diversificar esto y se da cuenta que hay un sinfín de oportunidades. Yo creo que falta reflexión, falta voluntad, y sobre todo que se generen como estas instancias donde me parece que es súper destacable indudablemente lo que pasó en ese último ICARE, que también la cultura sea un tema de conversación, no solo ciertas industrias, la industria salmonera, la industria minera, sino que entendamos también que aquí hay una oportunidad, y es un poco la reflexión que países, bueno, siempre se pone como ejemplo lo de Corea del Sur, Singapur, y un sinfín de países que han apostado y han tomado definiciones claras en esta materia. Sí. Y por eso quería traer como cierta data, como ciertos números, como para aterrizar también la discusión y el debate en cuanto a las expresiones culturales, y no solo dejarlo como en el ámbito de una experiencia personal, sino entender que como país tenemos mucho que avanzar y apostar ahí.
1: Vivian, como experta, ¿qué es lo que tú ves que falta para poder realmente tomarnos esto bien en serio, como países como los que mencionaste?
2: Mira, yo siento que ayer, esto fue antes de ayer, hay un tema que yo creo que es súper urgente, que es revisar la ley de donaciones culturales. Okay. Ahí yo siento que hace falta entender por qué se está ocupando menos de un 1%, o sea, esa cifra es muy baja. Okay. Sabemos que los países tienen ciertas limitaciones, hay que dar un debate, sin duda que el Estado tiene un rol preponderante y reemplazable probablemente, pero yo creo que falta mucho más compromiso del sector privado y entender todo lo que se puede crear, o sea, no solamente lo que planteábamos, y vuelvo a enfatizarlo, Elena, esto no es solo filantropía, no es solo buena onda, no es solo una vinculación, sino esto genera un sinfín de efectos, genera un impacto concreto, se ha medido, y por eso tal vez nuestra normativa está un poquito al debe, y yo creo que ahí la ley de donaciones culturales, el tema de los impuestos, es algo que se debe revisar, se debe actualizar y se debe empujar para que esto tenga mucha más empresa y distintos representantes del sector privado que entiendan todos los beneficios que esto trae.
1: Oye, Vivi, porque hay empresas que son bien icónicas respecto a esta motivación cultural, ¿no? Uno ve, no sé, lo que pasa con Santiago en 100 Palabras, BHP, uno ve lo que hace CCU, por ejemplo, que lleva hartos años promoviendo precisamente el arte, la cultura, de distintos ámbitos, y como que hay un propósito ahí, que es interesante, que mueve finalmente a las compañías. ¿Hay algo cultural que quizás también nos falta? Porque pensemos de nuevo en el Teatro El Lago, que finalmente tiene que ver con filantropía, nace como filantrópico de una familia que además es de origen europea y termina trascendiendo, ¿no? Pero el primer impulso es como bien cultural, es bien filantrópico, tiene que ver como con determinar ciertos propósitos. Yo creo que eso también nos confunde un poco cuando hablamos de cultura en Chile.
2: Sí, y además siempre pasa, Elena, que al final no puede quedar solo esto y única y exclusivamente como un interés personal de algún director o algún líder de empresa que tal vez le gusta las artes visuales o tal vez tiene un hijo cineasta, y ahí como que se genera este primer approach. Yo creo que, y es increíble que en nuestro país, y esto yo lo supe en visitas, por ejemplo, a los cementerios, cuando tú vas a ver los mausoleos de las familias, todos tenían a principios del siglo XX un compromiso real con todas las expresiones artísticas, y podemos incluso también llevarlo a lo urbanístico, donde había como un cierto prestigio que estaba asociado a esa vinculación. Yo siento que eso se ha ido perdiendo, pasa más bien como por una decisión particular, personal, y por eso yo vuelvo a poner el foco. Creo que desde el punto de vista, por ejemplo, ¿qué pasa cuando una producción decide irse a Colombia y no a nuestro país a filmar? Muchas veces tiene que ver con el tema tributario, tiene que ver con esos beneficios que se reciben. Entonces, cuando tú ves ahora y que hay pequeñas comunidades que cuando ocurre algún tipo de filmación o de evento, de cualquier índole, genera un sinfín de empleo, de ideas que surgen ahí, de iniciativas, es algo que tenemos que replicar, y que también yo siento que ahí, por eso digo, esto tiene como varios componentes. Uno es sin duda la reflexión legislativa de cómo puede ir cambiando nuestra normativa, también del mundo privado que tal vez tenga un mayor interés ahí, eso hay que seguir replicando y tal vez dándole difusión a estos temas, y lo que está haciendo el Teatro del Lago con esta recetas culturales nos lleva a entender, bueno, cuánto beneficio trae, cuáles son finalmente las decisiones que hay detrás un poco de replicar esta idea que yo te decía, que no es de nuestro país, sino también que ya hay cierta experiencia de lo que ha pasado en el Reino Unido, en Canadá, en Estados Unidos. Entonces, ahí también la información, yo creo, la difusión, lo que estamos haciendo nosotros, sin duda que también es otro aspecto relevante, Elena.
1: Y lo que haces tú con tu podcast también, que pasa el aviso Vive Encina.
2: Sí, bueno, yo estoy todos los días jueves con un podcast, El Estado del Arte. Por ejemplo, precisamente hemos estado hablando muchísimo de cine, con directores nacionales que de alguna manera siempre también tocan este tema, que es la comprobación que ellos tienen en el desarrollo de sus trabajos, de cómo esto impacta en un sinfín de empleo, de hotelería, de gastronomía, al momento que ellos realizan las películas, que es lo último que nosotros también estuvimos trabajando. Recuerda tú también que tenemos la nominación a los premios Oscar, Hangar Rojo nos representa en el Goya, quiero decir, y El Deshielo en el Oscar. Entonces, buenísimo. Son coproducciones donde hay también recursos suizos, de Estados Unidos,

0: 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Hacemos una pausa y volvemos con nuestro panel de ideas.
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1: 8 de la mañana con 2 minutitos en este día viernes 28 de agosto. Se nos alargó agosto, ¿eh? Hasta el lunes vamos a estar en agosto y estamos con nuestro panel de ideas. Tenemos transmisión en YouTube. Quedan todos nuestros paneles alojados también en nuestro canal de YouTube. Hoy las chicas superpoderosas. Roberta Valenza, directora de empresa, experta en marketing, fue CEO de Coca-Cola. Extraordinaria. ¿Cómo está? Siempre vestida como una reina.
2: ¡Hala!
1: ¿Qué
2: pasa?
1: ¿Qué pasa con la
2: mi universo a las 8 de la mañana?
3: No, feliz, pero agosto, un mes súper intenso.
1: Intenso, ¿no? Yo
3: siento
1: también encontré.
3: Que hoy no sea el mes más largo del año.
1: Y bien productivo, por lo menos, por acá. Rocío Fonseca, especialista en innovación empresarial, emprendimiento tecnológico, cofundadora de Dre Ventures. ¿Cómo estás, Rocío?
4: Muy bien, feliz de estar acá.
1: ¿Cómo
4: ha
1: estado todo agosto?
4: Maravillosa, intenso también, ¿no?
1: Sí.
4: No se me ha hecho largo, pero intenso.
1: Sí. Y la Feñita Vicente, Fernanda Vicente, cofundadora y CEO de Money Queen, una fintech que ayuda a bancarizar y a entender mejor de finanzas de todas las mujeres.
2: Oye,
1: sí, qué difícil la finanza.
2: No, a mí agosto no, te juro que ya estoy como pasando agosto muy rápido, no me hago ni cuenta.
1: Sí, ha sido rápido.
2: Sí, impresionante. Pero díganme que estos días cuando empieza a amanecer, hasta hoy, antes llegábamos a la radio casi oscura, ¿no? Hoy día amanece con luz, empieza a florecer los ciruelos, los aromos, los lirios. No, una maravilla.
1: ¿Qué más debería florecer?
2: Nuestra belleza, por favor, en esta época.
1: Pero alguna cosita más, la economía debe florecer.
4: La economía debe florecer, la innovación.
1: Da la sensación de que se está moviendo un poco más. Estaba viendo aquí en un diario que es como, por fin, la industria inmobiliaria va a agarrar vuelo. Como que hay mucha expectativa respecto a la aprobación de la mega reforma, que evidentemente no es inmediata, pero que empieza a generar quizás que se vayan destrabando algunos presupuestos que estaban como contraídos. No sé cómo lo ven los directores, ponte tú, Roberta.
3: Junio, julio fueron meses muy complejos,
1: okay.
3: Principalmente de consumo. Sí. El consumo se ha
4: retraído,
3: principalmente, no sé, consumo masivo, el retail, la alimentación, la gente más cautelosa. Y la lluvia tampoco ayudó, porque con toda la lluvia la gente sale menos de casa, como se encierra, no circula tanto, y eso también impacta en el consumo. Pero siento que ahora, entre que florece ya el día más luminoso y vienen las fiestas para patrias, sí, entra como en un ánimo diferente.
2: Y lo dice una brasilera.
4: Mira.
3: Sí. No, las fiestas patrias, como el carnaval para Brasil, son como las fiestas patrias para el chileno. Y siento que las reformas, principalmente la parte de los
1: ¿permiso?
3: Incentivos que están haciendo para viviendas, ayudando a la gente a desbloquear los subsidios que se amplían, aumenta un poco la franja de valor.
2: A 6.000 UF.
3: Sí. Y eso creo que puede activar un poco la economía y el empleo principalmente. Como
2: no sé,
3: nunca.
2: Yo veo que hay como que hay esperanza hace mucho rato. Como que va a venir, ahora viene.
1: Claro,
2: y entre medio ocurre Estrecho Hormuz, situación Trump, etcétera, etcétera. Y el que va a venir se va postergando. La mega reforma se aprueba, pero todavía como que no entra nada muy, muy como
1: concreto.
2: De hecho, ayer estaba leyendo, pero lo impresionante es que hay medidas, hay mega reforma y cosas, pero el empleo no cambia. El desempleo no cambia. Al final del día, nosotros vivimos por lo que tenemos en el bolsillo, más que por lo que pueda ver en los diarios, lo que se anuncia, las expectativas. Entonces, finalmente, la economía se mueve por expectativas, pero las personas nos movemos por el bolsillo. Entonces, mientras no cambien las cifras de desempleo, va a ser muy difícil que cambie el ánimo también y que cambie un poco la percepción de mejora.
4: Oye, yo también lo que complementaría para potenciar a la economía es la permisología. Está todavía muy lento, hay que mover las bases, hay que simplificar procesos, hay que agilizar. O sea, no puede ser que nos demoremos 6 meses para armar una empresa. Está empresa en un día, pero de verdad, después te metís con el servicio de impuestos interno, que te va para allá, para acá, las municipalidades con los permisos. Entonces, hay todo un tema muy pesado que tiene el Estado aún para crear nuevos negocios, para impulsar economía. Y ahí también, efectivamente, el tema de la empleabilidad muchas veces se toma como empresas dando empleos, pero también yo dividiría en autoempleo, porque sí. Ahí tienes que potenciar el emprendimiento, la innovación, potenciar a las personas, poner ese tipo de incentivos, porque se crean nuevas empresas con valor que generan empleo y así empezamos a multiplicar y a diversificar la economía también.
1: Mira, cosa que pasa siempre acá como magia es que los temas que trajeron cada una se van a ir conectando. Vamos a partir con la Roberta, que trae el fenómeno de los high individual contributor.
3: Exactamente.
1: Que es como que como las empresas unipersonales.
3: No, más que empresas, como el talento.
1: El talento.
3: Uno ve en algunos países del mundo un fenómeno nuevo que son los individuos de alta contribución.
1: Okay.
3: Que son personas capaces de manejar un equipo de agentes. Entonces, esas personas agarran muchos agentes.
1: De inteligencia artificial.
3: De inteligencia artificial.
1: Ok.
3: Y a través de los agentes se forman equipos de trabajo. Uh-huh. Entonces cambia totalmente el modelo tradicional de pirámide de una organización donde se piensa un líder tiene muchas personas a cargo. Y ese individuo de autocontribución es un individuo con un equipo que genera mucho valor uh-huh. a un costo más bajo. Y esos individuos ahora es lo que se está buscando.
1: Sí.
3: Entonces empieza a cambiar entre tú agregas valor por el trabajo, la cantidad de trabajo que haces, o por el valor que generas. ¿Y cómo se remunera uh-huh. eso en el mercado? Porque ese individuo que genera más valor a través de un equipo de agentes se remunera de una manera diferente y no tradicional a un líder que tiene, no sé, un equipo. Y el juego del poder organizacional también cambia. Porque antes, para ser líder, ibas haciendo una carrera, ¿no? Soy asistente, después soy gerente, soy vicepresidente. Y cuanto más gente a cargo tengo, más poder tengo dentro de una organización. Uh-huh. Y ahora con esas células, los individuos de alta contribución tienen equipos de agentes, generan más valor a un costo más bajo y terminan teniendo una jerarquía más alta que los líderes tradicionales. Ese fenómeno está no solo cambiando la búsqueda del perfil de talento, como la lógica de construcción organizacional
1: total.
3: Y de modelos de remuneración en el mercado. Y ahí uno piensa, el HIC, ¿no? El High Individual Contribution, ¿es el que maneja bien el chat GPT? No es la persona que hace los prompts. Uh-huh. Es la persona que de verdad tiene juicio, es capaz de crear los desafíos, armar agentes que sean capaces no solo de analizar data y entregar la data ordenada, pero capaz de organizar modelos mentales de desafío A con ese grupo de agentes, desafío B, de analizar la organización y los desafíos que enfrentan diferentes.
1: Perdona, y ahí se me viene a la mente empresas unipersonales, personas que están trabajando así, formando su propia empresa, y yo digo, bueno, una persona que forma su empresa y que tiene un costo muy bajo, porque todavía la inteligencia artificial y los agentes están subsidiados, va a tener mucha utilidad y el cobro del impuesto tampoco debiera ser o no va a ser tan ad hoc si lo pensamos respecto a una organización con trabajadores, con contrato, con costos más altos, ¿o no?
4: Así es, y de hecho,
1: porque al final te castigan por tener más utilidad. O sea, tú tienes que pagar más por tener más utilidad.
4: Así
1: ¿no?
4: es, y lo hemos conversado también en varias ocasiones, porque seguimos pensando en los negocios como que los ingresos van relacionados a los costos, como que suben unos y suben otros.
1: Tal cual. Sí.
4: Y cuesta mucho entender estos nuevos modelos de negocio en donde efectivamente puedes tener muchos ingresos y muy bajito costo, y eso muchas veces hasta el Servicio de Impuesto Interno te dice, a ver, ¿y dónde están sus gastos?
1: Exacto.
4: ¿No? Pero es que en serio, estoy creando conocimiento, estoy creando tecnología, estoy creando innovaciones, estoy generando valor, no estoy picando piedras con baja rentabilidad, y como que dudan en el fondo, uh-huh. como, ¿pero cómo esto puede ser? Entonces también hay un tema, y volviendo como a las dificultades que tenemos con el Estado para escalar negocios que son diferentes, uh-huh. como tú capacitas a ese personal también, pues, para que entiendan nuevos modelos de negocio y que esto no es solamente minería, agricultura, acuicultura, en donde los costos están relacionados con los ingresos. Entonces yo creo que ahí todavía falta mucho por entender estos nuevos espacios de modelos de negocio.
2: Mientras hablaba la Roberta, pensaba qué increíble cómo va a cambiar todo tan rápido, porque primero, si hay una sola persona que es la High Contribution, ¿cómo le pusiste?
3: High Individual Contribution.
2: Okay, que me imagino que será High Individual Retribution, porque si hay una sola, persona a cargo de manejar toda la empresa, supongo que le pagaron mega bien a esa persona.
1: Debería.
2: Yeah, pero imagínate que va a ser una sola persona la que va a tener ese puesto.
4: Yo me imagino
2: y
4: como
2: nadie más.
4: Una persona con los Minions atrás. ¿Sí?
2: ¿Lleno Minions?
4: ¿No se lo imaginan?
2: Sí. Claro, pero
3: son múltiples personas como
2: claro,
3: con
2: pero son muy poquito, o sea, en el fondo las posibilidades de ¿cuántas personas van a poder llegar a tener esa tal posibilidad cual laboral? Primero. Y lo otro pensaba, ¿qué habilidades tiene que tener? ¿Y cómo se capacita a alguien si uno quisiera estudiar para llegar a ser ese high
4: heck?
2: ¿Dónde voy? ¿Qué hago hoy día? ¿Qué es lo que tengo que aprender? ¿Dónde voy a pedir esa pega? O sea, es tan... Y como tú lo dijiste, Rocío, tal cual, porque esto es tan rápido que efectivamente, por ejemplo, yo pensaba, lo de yo tengo un sobrino que tiene su startup, vende en Estados Unidos y son dos personas en la empresa.
4: Sí, claro.
2: Dos personas
4: en la empresa.
2: Probablemente
4: no van a crecer más que eso.
2: Y no vende ni en Chile. O sea, él no está enfocado en el mercado chileno, le interesa solo a Estados Unidos y vende desde Chile a Estados Unidos, no es que se haya vivido a Estados Unidos. Entonces, es bien impactante porque efectivamente, pero eso lo que me viene es un desafío social, porque son pocos. O sea, ¿cuántas personas van a vender una empresa de esas características? Más que antes, sí, pero igual de la masa de seres humanos que vivimos en el mundo, son poquitos. ¿Cuántas personas van a poder tener el honor de tener este súper mega cargo? Pocas personas en el mundo que van a estar súper bien retribuidas por su trabajo, pero el resto, ¿qué hacemos? O sea, a mí viene todo este desafío, que probablemente a lo mejor lo han hablado acá, pero ¿vamos a tener que poner el impuesto a los robots o no? Porque también se está generando mucho, exacto, mucho valor por máquinas, y son pocos los que están accediendo a ese inmenso valor económico que se está generando.
1: ¿Y en qué momento también las tecnológicas nos van a empezar a cobrar lo que realmente vale el
2: no sé ustedes,
1: la inteligencia artificial?
2: Los que están oyendo ahora son los dueños de Claude. Me manda factura cada 10 minutos. Me están llegando factura antrópica al mes.
3: Ahora estás con los tokens. Coordinando inteligencia, porque yo pienso un poco diferente en el sentido de que no van a ser tan pocas personas los HICs.
4: Sí.
3: Porque es una habilidad de coordinar inteligencia, ¿no? ¿Cómo coordino, armo una arquitectura de inteligencia dentro de una organización? Ayer, McKinsey presentó un estudio que es como una araña que mostraba qué sectores ya van a estar rápidamente van a tener las arquitecturas de inteligencia con muchos robots y qué sectores va a necesitar mucho humano.
1: ¿Y cuáles son más o menos? A ver.
3: Entonces, los sectores que dependen mucho de robots que rápidamente van a migrar es todo administrativo, bueno, financiero
4: legal,
3: incluso de salud,
4: sí,
3: abogados, la parte de finanzas, y dónde no va toda la parte de construcción,
4: sí, claro,
3: de servicio, del cuidado de las personas, de alimentación, de atención. Entonces, no va a migrar todo. Y el HIC, yo creo que sí, las personas, así como te llegan las facturas de cloud, claramente tú estás desarrollando una habilidad de claro, coordinar inteligencias.
1: Tal cual.
3: De cómo uso los agentes, que parece que es algo tan lejano a uno, pero ya no es tan lejano a uno. Uno va desarrollando las habilidades. Sí, queda una inquietud, que es otro estudio que se hizo reciente con el modelo de educación, que ya no recuerdo si fue Elon Musk que comentaba que en 5 años las universidades van a tener que repensar su modelo. Porque antes pasaban 5 años para enseñar algo y ahora con los modelos de inteligencia artificial se va a acortar mucho el proceso de aprendizaje.
1: Y son otros aprendizajes, porque lo hablamos acá en alguna columna, la Marina creo que fue, que decía, bueno, hoy día las prácticas como las conocíamos, nuestro primer empleo, y ahí aparece también la cifra del desencanto laboral, ¿no es cierto? Los jóvenes que no optan a este primer empleo ya no tienen la misma cadencia o la misma curva que probablemente tuvo cuando nosotras entramos a trabajar, que eran un aprendizaje como muy básico,
3: eso,
1: ¿no? Eso ya no va a estar dentro del mapa. Entonces también va a haber que repensar efectivamente que estas nuevas generaciones, a qué van a entrar, digamos, en el mundo laboral.
3: Tal cual.
1: Y de qué manera vienen preparados. Vamos a hablar de educación técnica, de hecho. Pero vamos a escuchar un poco de música y seguimos nuestro panel de ideas. Muy interesante. Las chicas superpoderosas, Roberta Valenza, Rocío Fonseca, Fernanda Vicente están con nosotros y vamos a escuchar a Kylie Minogue. ¿Es bueno? Puras mujeres, Pablo. Estamos en programa de puras mujeres hoy día. Estás en minoría.
3: No hay idea de hablar.

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1: 8 de la mañana con 20 minutos, estamos en nuestro panel de ideas con Roberta Valenza, directora de empresa, experta en marketing, Rocío Fonseca, especialista en innovación empresarial y emprendimiento tecnológico, cofundadora de Trade Ventures, y Fernanda Vicente, cofundadora y CEO de Money Queen. Estamos conversando acerca de los cambios que ha ido generando el uso de la tecnología, la inteligencia artificial, y vamos a ponerle foco a la educación, porque lo mencionaba la Roberta, yo creo que va a haber un cambio profundo, no lo dice solamente Elon Musk, que anda diciendo un montón de cosas, digamos, y todo el mundo le cree, igual a mí me sorprende eso, pero tiene que ver como, por ejemplo, la educación técnico-profesional, que yo creo que nunca hemos logrado como ponerla en valor como corresponde en Chile, ¿no?
2: Sí. Sí, de hecho, bueno, antes de ayer, el 26, se conmemoró el Día de la Educación Técnico-Profesional, sí. Perdón, y lo quería traer a la mesa hoy día, porque de verdad los datos son impresionantes. Hoy día, uno de cada tres estudiantes de tercero y cuarto medio, porque hay educación, están en esta educación media técnico-profesional, y si nos vamos a la educación superior, son casi 600.000 los estudiantes que estudian en institutos profesionales, en centros de formación técnica, y que es casi la mitad de los estudiantes que hay en Chile, el 45%. Es wow. Mucha gente, es mucha gente, ¿ya? Y acá, cuando nos metemos como a romper prejuicios, quienes ingresaron a la educación superior, el 56% eligió un centro de formación técnica, un instituto profesional, porque son cortas, son rápidas, te permiten estudiar por mientras estás trabajando, y ese pensamiento es súper potente, y ahí nos movemos como a un tema de movilidad social. Uh-huh. La mayoría de las personas que eligen institutos profesionales, centros de formación técnica, son los primeros profesionales en su familia. Entonces, ¿cómo convalidamos trabajo con empleo, con estudio? Y yo creo que ahí tenemos que empezar a cambiar la mentalidad, y lo que decías tú, Roberta, de ya no podemos estar estudiando 5 años por una carrera, sí. Está todo obsoleto, pero también, y como lo mencionaba Elena, yo creo que hay un tema todavía mental de que estudiar cultural en un instituto profesional o en un centro de formación técnica es como menos valorado que la universidad, y hoy día las habilidades que se requieren son más del hacer. Este mismo estudio, uh-huh, de McKinsey lo dice clarito, uh-huh, hoy día las personas las necesitamos con las manos en el barro, y esas personas hoy día están en los IPs y en los CFTs. Entonces, ¿cómo empezamos a reconectar y a revalorar y a reconocer que estamos a la par, que nos necesitamos todos, que no son universidades versus otros, sino que son complementarios? Yo creo que es el primer tema, el prestigio acá.
1: Hay algo cultural que es bien particular. Yo traté que mi hija entrara a estudiar a un instituto técnico, y en el mismo colegio le decían como no,
2: entra a la universidad. Igual a éxito, y la otra es como, ay, a mi segunda opción, porque no me alcanzaba más que una soberana.
1: Que es una soberana tontera.
2: Es, sí, una tontera, ¿ya? Exactamente. Entonces, yo creo que también este un llamado para las empresas hoy día, porque efectivamente cambian los perfiles profesionales, están modificándose hoy día las necesidades.
1: Aparecen los HIC,
2: y como tú ya, que antes el currículum era todo, yo soy no sé qué, de tal universidad, y fui a tal colegio, y hoy día de verdad, eso para la economía que necesitamos, uh-huh, para movernos como país, no tiene ni un sentido. Entonces, a mí lo que me gusta, y el INACAP lo ha trabajado súper bien, y ahí le mando un saludo a Lucas,
1: nuestro querido pasada, Lucas, que también es parte de los paneles.
2: ¿Cómo conectamos más la educación con las empresas? Los institutos profesionales, los centros de formación técnica, ¿tienen esta capacidad y esta habilidad de conectar los mundos que en las universidades se ven mucho más separados, y que las empresas también ya no pueden sentarse al final de la cadena a mirar a que esperen los estudiantes, sino que tienen que entrar antes, ayudar a formar, a abrir como las necesidades que tienen, los desafíos que tienen, y empezar a generar capacidades? Porque hoy día se mueve todo tan rápido que ya no puedes esperar a tener un estudiante formado para que entre a trabajar, tenés que partir de mucho antes. Así que, y también los temas de tecnología, las carreras se están moviendo más rápido, sí. La tecnología está cada vez más obsoleta, Y yo creo que hay un llamado grande a los institutos profesionales y a los CFTs para que...
1: Incluso no debería pensar en más, porque piensa en las economías como la alemana, que hoy día está súper complicada, pero finalmente tú tenés, no sé, como un 10 a 1 en términos como de sí, técnico versus
3: universitario.
1: Tiene
3: esta diferencia. Australia también. Claro, tienen estas como diferencias de origen en el fondo. Uh-huh. O sea, hay personas que van por un track más técnico, otras que van...
1: Y ahí las empresas se encargan, por ejemplo, yo nunca voy a olvidar que Siemens se encarga de que vayan preparándose cada vez más, y en el fondo tienes una lógica de carrera donde te vas actualizando cada dos años, claro. Y tú ves los CFO, los CEO, son todos técnicos, ¿sí? No hay universitario.
3: Es que es súper validado, y en Europa en general, yo creo que acá en Chile tenemos buenos institutos técnicos, o sea, tenemos el INACAP, el Duoc, bueno, y hay otros que son online, que son súper, súper buenos. El tema... Y qué ganas, no me tocó nunca con Lucas acá, pero me gustaría preguntarle esto. Lucas Palacio, en todo caso, porque uno habla de Lucas así como tira el nombre, pero las personas no saben Lucas de quién Palacio, estamos hablando.
1: El rector de INACAP.
3: Porque tiene que ver también el valor que uno le da o el prestigio, tiene que ver con la remuneración. Entonces, en promedio, las remuneraciones de personas que pasan por instituto técnico o un centro de formación
2: 785
3: técnica
2: lucas,
3: versus
2: un millón,
3: alguien en promedio que tiene una carrera máximo, universitaria. Sí. Entonces, yo creo también que el prestigio, una cosa es la parte intelectual, porque claro, está esta cosa de que uno en la universidad como que hay un tema de pensamiento, ¿no? Que no solamente lo que uno aprende técnico, sino que tiene que ver con más con una formación, con un pensamiento crítico, con un debate.
1: Sí, eso el técnico profesional también te lo da.
3: Pero supuestamente uno tiene la idea que vamos a lo técnico, ¿no? Sí. Como a lo puntual, más que a esta cosa como más de lo intelectual. Y por otro lado tiene que ver con la remuneración. Entonces, eso claro, sí. Si queremos que el lo técnico tenga más prestigio, probablemente, y esto también va a ser oferta de demanda, como decía la Roberto, o sea, si lo técnico va a tener más valor, probablemente van a ir también las remuneraciones subiendo, que es lo lógico de lo que pasa en otros países. O sea, a mí siempre yo me tocó vivir en Australia, en Estados Unidos. Por ejemplo, en Australia uno llamaba a la persona que te arreglaba las cosas en la casa y llegaba, o sea, ganaba mucho más que uno.
1: Claro.
3: Y era una camioneta increíble, espectacular. Y está pasando acá en Chile. O sea, cuando uno, por ejemplo, a mí se me llovió todo, el techo completo con esta lluvia, y chuta, tengo que arreglar el techo. ¿Sabes cuánto te cobran por arreglar el techo? ¿No? O sea, te cobran cuatro veces lo que gana uno en 4 o 5
1: bueno,
3: meses.
1: Bueno, eso es lo que vale finalmente la mano de obra.
3: Que tiene sentido, ¿no? Y uno le empieza a regatear, pero dice, o sea, yo no podría cambiar el techo, o sea, necesito a esa persona para que lo
2: pero
3: haga.
2: Pero aquí hay un tema cultural que es profundo, porque en otros países no pasa, en donde las clases sociales están asociadas a niveles educacionales.
4: De acuerdo con eso.
2: Y que no es una tontera. Y hoy día tenemos que dejar efectivamente la educación como jerarquía, si eso no existe.
1: O sea, pensemos en el modelo colegio, ¿no? Ni siquiera tenemos los colegios cerca de nuestros barrios. Exacto. Vamos al colegio que le va a dar prestigio a mi hijo, aunque tenga que atravesar la ciudad completa para llevarlo durante dos horas.
2: Me tirite el ojo.
3: Nosotros venimos de unas lecciones como aprendidas, ¿no? O sea, históricamente era el sueño de llegar a ser profesional, universitario, porque eso te abría las posibilidades. En el fondo te abría la posibilidad laboral, creciendo en carrera. Al final la remuneración es lo más importante, digamos, claro. El poder aumentar tu ingreso. El prestigio también, porque lo intelectual te da prestigio, y eso se da que el mundo. O sea, los filósofos, hasta el día de hoy nos acordamos de Aristóteles, de Platón, y del resto del mundo no nos acordamos, no tenemos ni cómo se llamaban, ¿no? Entonces lo intelectual también te da prestigio. Entonces, mientras eso no cambie la valoración social, y mientras efectivamente, yo sé que ya hay carreras que las personas no ganan lo que querían ganar, pero todavía hay carreras que siguen ganando lo que habían ganado. O sea, a lo que voy, un ingeniero comercial promedio, ¿cuánto entra ganando? Un ingeniero civil promedio, un médico al principio gana poco, pero a la larga su expectativa es ganar bastante más. Entonces, cuando uno es primera generación que entra y tiene la posibilidad de entrar, uno como padre, me imagino que lo que quiere es que tus hijos se superen, digamos. Te sacaste la cresta trabajando sin parar día y noche, ganando 600.000 pesos, con suerte pudiendo tener techo y comida, para que tu hijo o hija pudieran avanzar en la vida. Entonces, cuando llegue ese minuto, ¿a dónde le vas a recomendar tú que vaya? pero ahí está en otro punto. Sí.
1: Vamos a seguir hablándolo después de la pausa, porque si no me van a matar. Vamos a hacer un pequeño corte, pero sigue construyendo tu futuro con los diplomados, cursos y rutas de INACAP, educación continua. 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Hacemos una pausa y seguimos con nuestro panel de ideas.
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1: 8 de la mañana con 35 minutos, viernes 28 de agosto, estamos en nuestro panel de ideas con Roberta Valenza, Rocío Fonseca, Fernanda Vicente, perdón. Fernanda trae el tema de la economía digital, si es que ayuda o no ayuda a reducir la brecha de género. Lo de las universidades lo vamos a dejar para una próxima columna, ¿qué les parece?
3: Sí,
1: para analizarlo ahí, pero...
3: Yo voy a hablar de mi tema inmediatamente.
1: Pero un segundo. Hay un estudio de Forbes Mazars que revela el retroceso en la equidad de género, la participación femenina en los directorios cayó 17%, las mujeres recibieron 79 pesos por cada 100 pesos de los hombres en una alta gerencia en Chile.
3: Wow, bueno, ustedes que saben mucho de muchas cosas y sobre todo estos temas más tecnología, digitalización, inteligencia artificial, quería hacer una pregunta a ustedes. ¿Ustedes creen que la economía digital ha ayudado a reducir las brechas de género o ha ensanchado aún más las brechas? ¿Qué creen ustedes?
17: Ensanchado.
1: Yo creo que ha agrandado, sí, también. Sí.
17: Yo creo que ha agrandado.
3: ¿Alguna puede justificar su pensamiento?
17: Sí, yo creo que uno hay poca cultura financiera y tecnológica entre las mujeres. Mi hija tiene 15 años y ahora tiene que, no sé, en su colegio elegir qué estudio tiene que hacer para prepararse para el IB. Y le dice, mamá, yo soy la única mujer del grupo de matemática avanzada, todas mis amigas fueron a humanas.
1: Claro.
17: Entonces hay todavía un modelo mental que la mujer, aunque sea muy preparada, termina entrando en una zona donde muchas veces la familia espera, o el pololo espera, que vaya a un área más humana. Y termina no desarrollando un músculo matemático, digital, científico, financiero, sí, científico, y que tiene todas las posibilidades. Entonces, abre un mercado digital y están los hombres ahí como leones, y las mujeres como gatos para entrar a competir.
3: Me encanta la última frase de la Roberta, y ustedes están todos los... O sea, en lo cierto, hay brechas que se acortan, pero la mayoría se ensanchan. A mí me gusta mucho esta frase, que creo que ejemplifica muy bien lo que tú acabas de decir, Roberta. De alguna manera, la economía digital abre las puertas, pero angosta pasillos.
1: Ok.
3: Entonces,
1: bueno,
3: es bien interesante, y esto, todo lo que voy a hablar, se basa en un estudio que hicieron tres organizaciones, entre ellas la OIT, que es la Organización Internacional del Trabajo, y la ONU Mujeres, que se llama Mujeres en la Economía de Plataformas. O sea, vamos a hablar de un subgrupo dentro de la economía digital, que es la economía plataforma. Para quienes nos están oyendo, ¿qué es lo que es la economía plataforma? Es esa economía donde una app te conecta con quien te va a pagar directamente y la app se queda con una comisión, para hacerlo bien en simple.
1: Ok.
3: Básicamente. Entonces, para poder contextualizar, hay como tres tipos de... se agrupan estas economías de plataforma. Una que es la de ubicación, que es la que nosotros todos conocemos, que probablemente los Rappi, los Pedidos Ya, los Uber Eats, todo lo que es más reparto, incluso los Cabify, Didi, Uber, lo que es transportar personas. O sea, que de ubicación tú estás en el fondo en un lugar, te localiza la aplicación y tú tomas esa ubicación y transportas o haces tu servicio, donde hay en el mundo apenas 1 de cada 10 mujeres participan de esa economía, independiente que uno lo vea cercano por el Uber, pero o el Uber Eats, digamos, que antes era con esto, pero en general la mayoría de los que están participando no son mujeres. Después viene otro tipo de plataformas que son las de trabajo más profesional. Nosotros acá en Chile no tenemos muchas de esas, pero internacionalmente está Freelancer, por ejemplo, donde uno puede trabajar a distancia, ¿no? A través de una plataforma.
2: ¿Son entretenidas esas plataformas? ¿En Chile no han prendido mucho?
3: No han prendido. Hay de microtarea, que de hecho hay una noticia, porque los que conocen Amazon Mechanical Turk, que es una plataforma de Amazon donde se conectan microtareas, por ejemplo, hacer encuestas de ciertas cosas, hacer análisis de datos, la van a cerrar. Ahora, a fines de septiembre, cae después de, creo que, no sé cuántos años, 10 años aproximadamente o más, va a cerrar esa plataforma de Amazon. Pero a lo que voy es que ahí es donde hay más mujeres. Hay 4 de cada 10 que participan en esta economía más de la distancia, son mujeres. Y hay un tercer tipo de economía de plataformas, que son las de cuidado. Que acá tampoco aprendió mucho, que me acuerdo que la tesis del Santes,
18: Alba, o sea, de vendió la Rocío Fonseca, a un grupo mexicano.
3: Tenían Alba, que era esta plataforma de babysitter.
1: Sí, claro.
3: Que eso tiene que ver con otra plataforma de cuidado.
2: Hizo un éxito en pandemia.
3: Hace un buen tiempo, sí. Y hay una que se llama Solvers, que creo que no sé, me acuerdo si era peruana, ¿no? Que también hay una que se llama Tunani, sí, en Uruguay. Bueno, que están enfocadas más...
2: Que se llama Doméstico también, que la fundadora es de Los Lagos.
1: De Los Lagos, ya, que sí, acaba de ganarse la Bonnie. Yo estuve en esa como premio de innovación social.
2: Sí.
1: Eso.
3: Ya, pero interesante, porque en el fondo acá en Chile tampoco han aprendido tanto ese tipo de plataformas. Yo no sé si por el tamaño del mercado, me imagino que en algún minuto van a empezar a aprender con esto de los cuidados para los adultos mayores o cosas así, a lo mejor van a aprender. Pero uno pensaría...
1: Le queda un minuto, Fernando.
3: Ay,
1: Vicente.
3: No. Sí. Voy a tener que volver.
1: No, le queda un minuto para cerrar el panel, así que...
3: Lo siento, no alcanzo.
1: Ya, dale.
3: Es que es muy largo todo esto, pero efectivamente... Venía tan preparada, lo hice con inteligencia artificial.
1: Ya, pues,
3: Fernanda,
1: y todo.
3: Pues.
2: Dispersión de viernes, la mamá. Oye, ¿sí?
3: Bueno, pero efectivamente. Entonces, ¿qué pasa? Para hacerlo bien en resumen. Uno, ahí hablar de la brecha de remuneraciones, que incluso en la economía de plataformas se reproduce la brecha de remuneraciones. Y hablar también de que no lo voy a alcanzar, del tema del prestigio, porque incluso en la economía de plataformas, la proporción de más mujeres tienen diploma que los hombres. Y no necesariamente ese prestigio se valora, porque quien te pasa a buscar en el auto, da lo mismo que tenga un máster.
1: Sí.
3: Te está pasando a buscar en el auto. Exacto. La persona que va a hacer las compras por ti, da lo mismo que haya estudiado medicina,
1: cinco años,
3: no sé cuántos años. Porque, claro. Entonces, el prestigio no se traspasa. Mm. ¿Y qué pasa? Lo voy a resumir muy en rápido. Que en general la disponibilidad de las mujeres a trabajar en la economía de plataforma tiene horarios limitados. Uh-huh. Y los horarios que más se pagan, por ejemplo en la noche. Y en lugares más complejos, claro, las mujeres no están tan masivamente dispuestas a trabajar. Hoy día existe Uber Mujer, uh-huh, que de hecho está...
17: Y además del seguro también.
2: Sí.
3: Claro, es que lo hace la empresa esta, ¿cómo se llama? Se me olvida, la de Upgirl, que es Uber Mujer. Pero efectivamente están en un espacio... Horarios laborales más restringidos, espacio donde se paga menos, el 2x o el 3x en esos horarios no están. Entonces podría hablarle infinitamente de este tema porque venía súper mega preparada, pero nos queda muy poco tiempo porque ha sido muy interesante.
1: Pero lo puedes retomar.
3: Sí, va a haber
1: una
3: segunda episodio.
1: Muy bien. Oye, les quiero agradecer y pedirles alguna recomendación para este fin de semana. ¿Van a hacer algo especial? ¿Van a leer algo? ¿Van a ver algo? ¿Les gustaría recomendar algo?
17: Yo creo que con la nieve que hay, hay que aprovechar los que pueden, tienen acceso, ir a esquiar, los que no esquían también, que suban a disfrutar la montaña, porque está demasiado bonito. Y creo que está a final de agosto con la cantidad de nieve, con el tiempo soleado.
1: Hasta octubre van a estar abiertos los centros de esquí.
17: Yo digo, así como vamos a llegar a la Navidad con nieve.
3: Allá siguiendo lo que dice la Roberta, yo haría presencing, o sea, salir a mirar. Miren los árboles, miren las flores, estemos en el presente, estemos en el minuto.
1: Sin celular.
3: Aprovechen, da lo mismo, pero no lo vean, o sea, da lo mismo que el celular. Prefiero caminen despacio y estén en silencio un rato y miren, solamente miren, uno no ve. No mira nada.
1: ¿Verdad?
3: Uno pasa corriendo y dice, ay, hay día de sol, día de lluvia, salió una flor. Pero estén presentes oliendo la primavera porque de verdad que son minutos maravillosos. No sabemos si va a haber un terremoto mañana, no sabemos si va a haber una inundación pasada mañana, no sabemos nada. Solo aprovechemos un minuto, pero estar presente, por lo menos regálense 5 minutos, 10 minutos, estar presente.
2: Y váyanse a dar una vuelta al parque de Quinta Normal, está súper bonito y ahí conectado con la naturaleza. Hay unos parques, de verdad está muy lindo, está súper bien cuidado, vayan con sus hijos, está muy entretenido.
1: Fantástico, Rocío Fonseca, Fernanda Vicente, Roberta Valenza, gracias por venir a conversar esta mañana.
3: Gracias,
1: que les vaya muy bien. Nosotros vamos a escuchar a Phil Collins, el 88.5, con You Can't Hurry Love.

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1: Oye, como hoy día es el Día de las Chicas Superpoderosas, no podía faltar en este team nuestra querida periodista científica, conductora de Tu Nuevo ADN, conductora de... porque siempre se me olvida el
2: Tecnociencia, Tecnociencia, el podcast,
1: Andrea Obaid. ¿Cómo estás?
2: Muy bien, querida nena, súper bien, contenta y con hartas novedades, hay de todo un poco, así que hoy día te vengo a contar. Y a mí lo que más me tiene emocionada es lo que va a pasar este domingo.
1: ¿Qué va a pasar este domingo?
2: Porque se va a lanzar al espacio un nuevo telescopio espacial llamado Nancy Grace Roman, que va a ser 100 veces mejor que el telescopio Hubble. Imagínate. Y me encanta porque lleva nombre de una mujer. Tú sabes que Nancy Grace Roman fue la primera directora de astronomía de la NASA. Estamos hablando, imagínate, como en el año 1958, y ella hizo todo un camino también para las mujeres en ciencia y finalmente fallece en el año 2018 y ahora van a lanzar este telescopio con su nombre.
1: Maravilloso. Bien.
2: Sí, ahora lo que a mí más me llama la atención es que llevan 15 años los astrónomos y los ingenieros de la NASA preparando este lanzamiento, que va a ser este domingo a las 7 de la mañana, hora Chile, que podría aplazarse dependiendo de cómo esté el tiempo.
1: El clima.
2: Claro, porque muchas veces cuando ya hay nubes o lluvia, esto igual es complejo, pero va a ser lanzado a bordo del Falcon Heavy de SpaceX, nuevamente esta colaboración con Elon Musk. Como yo te decía, los preparativos ya están en el Centro Espacial Kennedy.
1: ¿Y lo lanzan a dónde? ¿Por qué lo lanzan?
2: Esto se lanza para que... recordemos que estaba el Hubble, luego el James Webb, ahora este nuevo telescopio, y es para buscar información que estos otros dos telescopios no logran. O sea, va a estar en un lugar que es realmente lejísimo, va a estar a 1,5 millones de kilómetros de la Tierra.
1: Chuta. 1,5 millones de kilómetros.
2: Y va a viajar hasta una zona que se llama L2, que es un punto de Lagrange, así se llama, que está ubicado así de lejos. Y si bien no pretende reemplazar ni al Hubble ni al James Webb, sí busca observar áreas del cielo de manera mucho más rápida, porque lo interesante que tiene esto es que va a estudiar el cielo hasta 1000 veces más rápido que el telescopio espacial Hubble. O sea, imagínate lo que esto puede hacer, y además tiene un campo de visión que va a ser 100 veces mayor a lo que existe, con un espejo de 2,4 metros de diámetro, que es lo mismo que tiene el Hubble. Pero lo que yo ayer hablaba con Eduardo Vende, que es ingeniero de la NASA chileno, que vive allá, que además ha trabajado en esto, que se pueden descubrir grandes respuestas a preguntas como qué es la materia oscura, qué es la energía oscura, que son las interrogantes que hasta el día de hoy
1: no tienen respuesta.
2: Nadie ha podido decir qué cosa es y qué está ahí y qué es la mayor parte del universo.
1: Increíble, ¿eh?
2: A mí lo que me impresiona es cómo hacen el lanzamiento de este tipo de tecnología, que se posiciona en este lugar tan lejos de la Tierra, que se queda ahí.
1: Tan exacto, además.
2: Exacto, y que después logre comunicarse. Tienen toda una infraestructura comunicacional espectacular, que desde allá llegan los mensajes a la Tierra para ir analizando las imágenes. Recordemos que las imágenes que nos ha entregado el Hubble y el James Webb últimamente son impresionantes. Y ahí tú dices, qué pequeños que somos en este vasto universo que sigue en expansión y que no sabemos para dónde vamos.
1: Ojalá que descubramos más cositas con este nuevo telescopio.
2: Sí.
1: Andrea, hablemos de protección de datos personales, que es otro tema que tú nos traes.
2: Oye, temazo.
1: Súper interesante.
2: Bueno, nena, este 1 de diciembre debería entrar en vigencia la Ley de Protección de Datos Personales, que va a cambiar completamente la forma en cómo nos relacionamos con las empresas y la información que vamos a darle. Pero hay una mala noticia, porque si bien debería entrar en vigencia el 1 de diciembre, no se ha podido conformar el directorio consultivo, que además tiene que ser designado por el presidente de la República, pero se aprueba en el Congreso, y no ha habido gente como... no voy a decir apta, sino que el perfil
1: disponible
2: que pueda cumplir estos roles, que son tres. Sí, y eso también hace que se atrase, porque esto ya debería haber estado electo hace 6 meses antes de que entre en vigencia la ley. O sea, ya no fue, debería haber sido en junio. Y lo otro es que debe crearse la Agencia Nacional de Protección de Datos Personales, como pasa con la ley marco ciberseguridad que tenemos en Chile, y que hay una Agencia Nacional de Ciberseguridad, que es la ANSI, donde las empresas que tienen estos incidentes...
1: Cualquier incidente tienen que informar.
2: Exacto, y tienen tres horas.
1: Apoyo, claro.
2: Claro, lo mismo tiene que pasar porque está totalmente relacionada la ANSI con lo que va a ser la Agencia Nacional de Protección de Datos Personales y también esta ley de datos. Entonces, lo más seguro es que entre en vigencia el próximo año, en marzo, y esto va a redefinir cómo entregamos los datos. Acá van a haber multas a las empresas que exijan, por ejemplo, que tú le des tu root. O sea, recordemos que a todo lo que vamos, es como, me das un root
1: sí,
2: para comprar.
1: O sea, hasta el conserje que te lo anota en un papelito.
2: Todo.
1: Oye, estaba mirando una noticia que salió precisamente en ADN que hablaba de cómo el root es como la puerta de entrada para todos los ciberataques.
2: Totalmente.
1: O la gran mayoría de los ciberataques acá
2: totalmente.
1: En nuestro país.
2: Totalmente. Imagínate que no solamente el root, o sea, nuestros datos personales que están en las clínicas, en los hospitales, en los bancos. O sea, hay una vulneración por parte de un ciberataque y quedan todos tus datos expuestos. Y con eso entran a lo que es tu casa, que son tus datos principales.
1: Tal cual.
2: Entonces, ahora esto va a cambiar porque no te van a poder exigir las empresas que tú des tu root, ni tu dirección, tus datos biométricos también van a ser súper importantes. Las empresas que sigan haciéndolo, obvio que hay un periodo de adaptación, porque esto igual es complejo. O sea, muchas empresas están pidiendo que esto también se aplace porque no tienen la infraestructura ni la metodología en cómo cambiar todas sus bases de datos.
1: Es complejo.
2: Lo que pasa es que todo lo que tú entregabas a las empresas después terminaba vendiéndose y todas estas llamadas también de spam o fraudes también tenían que ver con tus datos. Entonces, bueno, eso es la noticia que yo quería contar, que finalmente esto se va a aplazar. Es lo más seguro, si bien no hay una confirmación oficial, pero lo más seguro es que
1: falta
2: esto ya
1: la
2: comience
1: claro.
2: En marzo. Tiene que crearse este directorio consultivo, tiene que crearse la agencia, tiene que estar como todo dispuesto para que ya empiece a operar. Pero la buena noticia es que ahora sí vamos a poder proteger los datos y vamos a exigir que cuando no queramos entregar los datos, nadie nos va a poder obligar a no ser que sea algo extremadamente necesario.
1: Eso me imagino que también va a hacer referencia a que si yo tengo algún problema, identidad, hackeo, etcétera, yo también puedo hacer cosas a nivel legal.
2: De todas maneras.
1: Porque ya no tenemos muchas herramientas.
2: Claro que sí. Ahora piensa que el root es el rotulador de todas las empresas. O sea, tú pones su root y te aparecen todos los datos. Entonces es muy fácil. Por eso siempre se ha usado el root. Sí. Pero claro, al final tu root está dando vuelta en todo el ecosistema digital. La nube. Así que bueno, eso. Pero hay otro...
1: A ver, otro tema interesante.
2: Otro tema también relacionado como con proyectos de ley. Porque ustedes conocen nuestra ley de etiquetado, nena, que está en todos los productos de Chile. Estos sellos que son blancos con negro que dicen alto en azúcares, alto en grasas trans, alto en sal. Y esto lo más probable es que cambie porque ya está avanzando en el Congreso un proyecto de ley que busca modificar o complementar, más bien dicho, la ley de etiquetados para agregar una etiqueta de alimentos ultraprocesados y procesados.
1: Interesante.
2: Es súper interesante. Y estos son los snacks, okay. Las salchichas, los nuggets, muchos cereales.
1: Me imagino que los embutidos.
2: Los
1: también.
2: Embutidos, porque hay dos temas acá. Porque se está avanzando en esto que es una moción que presentaron varios senadores de la República. Primero porque hay muchísima evidencia científica de que los alimentos procesados y ultraprocesados provocan cáncer colorrectal.
1: Okay.
2: ¿Ya? Y han aumentado los casos de cánceres en menores de 50 años en los últimos 5 años de una manera impresionante y sin duda hay una asociación con este tipo de alimentos. Pero por otra parte, tenemos en Chile una obesidad que va en aumento. Es realmente una epidemia. Somos el país con más obesidad y sobrepeso del mundo junto a Estados Unidos y México. Y no solamente en adultos, también en niños y adolescentes. Uh-huh. Entonces, ¿cómo hacer frente a que la gente deje de consumir estos productos que no son saludables, que además te aumentan las posibilidades de diabetes, de hipertensión, de todo el síndrome metabólico, de enfermedades cardiovasculares, accidentes cerebrovasculares?
1: Y muchas veces se dice son más baratos, son más rápidos. No es más barato que una manzana.
2: No.
1: No es más rápido que una
2: Ahora,
1: manzana.
2: Ahora, igual la comida más saludable sigue siendo un poco más cara que la comida rápida cosas, pero eso también tiene que cambiar.
1: Sí, y es bueno que tener la ley de etiquetado porque yo creo que eso también incide en la decisión de compra. Se ha estudiado incluso a nivel internacional que nuestra ley de etiquetado, independiente de la cifra, obesidad, etcétera, o sedentarismo, sí ha incidido en el consumidor.
2: Sí,
1: y
2: o
1: eso,
2: sea, en elegir.
1: Sí, exacto.
2: Sí, ahora... Lo diferente es que no va a ser un sello negro.
1: ¿Ya?
2: O sea, lo que quieren hacer es poner un sello que sea diferenciador, o sea, un rojo. Un amarillo, o sea, que porque estos van a ser como los productos más malos.
1: Chuta.
2: Que claro, porque
1: ¿y qué pasó con y qué va a pasar con el gramaje y todas esas cosas que siempre hay como ciertas lógicas que uno dice, "Oye, le bajaron X cantidad de gramos al producto y ya no tiene sello."
2: Exacto. Bueno, eso es parte de lo que se tiene que acordar, porque yo entrevistaba al senador Juan Luis Castro, que es además médico, que es uno de los impulsores de este proyecto de ley, que además está avalado por el Ministerio de Salud, por la ministra Chomalí, eso hay que decirlo. Que claro, o sea, acá hay que llegar a varios acuerdos antes que se avance en la ley. Piensa que se pueden oponer las empresas de la industria alimentaria, van a hacer estas preguntas como tú dices, bueno, pero es que si hay un sello rojo, amarillo en mi producto, nadie lo va a querer comprar. Exacto. Ah, va a ser como demonizado. Más encima son muchos productos que consumen niños. O sea, los snacks, las salchichas, los nuggets. Pero la gente no se da cuenta que le está dando de verdad comida que es perjudicial para la salud. Ya, si lo hace una vez a la semana, no importa. Claro. Uno se come a lo mejor
1: pero su, cuando la dieta
2: su hamburguesa.
1: Es persistente en
2: pero
1: esto,
2: todo el tiempo para seguir teniendo niños

0: rienda. Bueno, efectivamente.
1: Cabrón, nos daban porotos con rienda.
0: Era, es claro, eso era así. Entonces, ahora la idea es que te tomes un vaso de agua antes de que te comáis el buffet. Y por último, comas menos y no te des el zampón de comida.
1: Andrea,
0: si la mamá tenemos razón siempre.
1: Oye, yo tengo hambre, ¿viste? Ya, qué atroz.
0: Oye, yo ando con mi café, pero ahora me dio hambre.
1: No he tomado desayuno. Oye, nuestra querida Andrea Bahid, como siempre, con noticias súper interesantes. Vamos a estar atentos a lo que pasa con ese lanzamiento del telescopio espacial.
0: Sí, pues este domingo, a las 7 de la mañana, Nancy Grace Roman.
1: Eso se ve en el sitio de la NASA,
0: sí,
1: parece, ¿no?
0: Sí, por supuesto. Sí. A las 7 de la mañana hay que ver si se posterga. Ojalá que no, pero va a ser un hito esto.
1: Ya, genial.
0: Para la carrera espacial.
1: Periodista científica, conductora de Tu Nuevo ADN y de Tecnociencia, el podcast.
0: Oye, ¿puedo hacer una promo?
1: Todo lo que quieras.
0: ¿Sabes a quién voy a entrevistar hoy día?
1: ¿A quién?
0: Para que salga el martes en el estreno del nuevo capítulo de Tecnociencia, el podcast, a la Tere Paneke.
1: Ah, me encanta la Tere Paneke.
0: Así que la Tere está en Chile, viene gran astrónoma, divulgadora científica.
1: Que vive en Estados Unidos, ¿no?
0: Sí, pues así que la vamos a tener el próximo martes a las 5 de la tarde en YouTube, en Spotify, en todas las redes sociales de ADN. La Tere Paneke nos va a estar
1: conversando. Fantástico, me encanta. Que te vaya muy
0: bien,
1: Andrea. Gracias por venir.
0: Saludos a todos.
1: Lindo fin de semana. Igual. 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Nos vamos hasta el lunes. Gracias, equipo. Viene la Fran Jorquera con Zoom Concept. Un besito. Chao, chao.
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3: La hora. Concierto Desafío. 9:01.
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13: Comenzamos un nuevo programa y esta vez de día viernes, ¿qué puede ser mejor? Oye, es que no hay nada más rico cuando llega el viernes, hay que decirlo, ¿ah? Hay que decirlo, porque sí, se viene el fin de semana para descansar, para disfrutar, para portarse bien, para portarse mal, para tomarse una cosita también, o quizás para hacer deporte, lo que tú prefieras. Lo importante es que se viene el fin de semana y nuestro cuerpo lo sabe, o lo sour, o como tú quieras. Oye, 10 grados en Santiago, está haciendo frío, frío, frío. Yo encontré que de verdad esta mañana está muy helada. De hecho, todavía no logro calentar el cuerpo, pero tendremos una máxima de 17 grados. Mientras Pablonga va a buscar café para aquí el equipo al aire, vamos a comenzar con la música. Esto es Suburbia, 9 de la mañana con 7 minutos en Zoom Concierto.

Oye, ¿cómo están las calles de Santiago a esta hora? Están bastante expeditadas, hay que decirlo, sí. Los viernes en general suele ser expedito Santiago, y se habilita el tránsito de calle Centenario entre Club Hípico y Avenida Viel, Ruta 5, tras término de procedimiento de bomberos por incendio al interior del Centro de Detención Santiago 1. Flujo vehicular normalizado. Aprovecho de pasar ese dato que se entregó hace poquitos minutos en una zona que había estado con congestión en horas de la mañana. Lo demás se ve bastante expedito, como te decía. No hay mayores noticias de tránsito a esta hora de la mañana. Son las 9:15, estamos en vivo y en directo y vamos a hablar también del metro, porque lanzaron la Michi VIP. ¿Viste que lanzaron una VIP con un gatito? Bueno, y 10.000 unidades se agotaron en minutos, así es que el metro anuncia que volverán a venderse. Lo que muchos habían pedido se acaba de hacer realidad. El popular Michi, que aparecía en los videos de Metro de Santiago enseñando las obras de la futura línea 7, de hecho está con un casco como de obra y todo, tiene su VIP. El tierno felino había ganado popularidad en las redes y los usuarios que pedían que tuviera su propia tarjeta VIP. Solicitud que la empresa escuchó y dicen, este Michi trabaja bajo el Parque Araucano. Un día se hizo famoso y entre todos los comentarios había uno que se repetía. Y bueno, había que hacerlo. Michi ya tiene su VIP. El problema, como te decía, es que se agotó. Así es que van a volver a tenerlo a disposición de la gente en algunos días más. Y nosotros te vamos a estar comentando para que vayas por la tuya. 10.000 unidades se agotaron, ¿ah? Sí, que muy bonito. No sé si alcanzaste a verlo, pero está bonita esa tarjeta VIP. Saludos a Metro, que nos escuchan ahí también, ¿ah? Sí, saludos a quienes nos escuchan desde Metro y a todos los que van conectados con nosotros en el auto, en la micro, en el Uber, donde quiera que estés. Un beso, un abrazo y buenas canciones a esta hora de la mañana. Seguimos con Fito Páez, Al lado del camino. Qué bonita canción. 9:16 en su concierto.

que rara vez suele ser humano. No es bueno nunca hacerse de enemigos que no estén a la altura del conflicto.

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1: Hablemos de Pixies, porque uno de los arquitectos de la música alternativa regresa a Chile para presentarse el 29 de marzo de 2027 en Movistar Arena. Oye, qué tremenda noticia esta, de verdad que es una tremenda oportunidad para ver este show que será un esperado encuentro con el público local 13 años después de su último show en solitario y la celebración de sus 40 años de trayectoria también. Imagínate, 40 años de Pixies. Bueno, la última vez que estuvo en Chile fue en Primavera Sound el año 2022, que fue el único Primavera Sound que se hizo. No sé si estoy bien en el año, pero sí fue en ese Primavera Sound que fue la única versión de ese festival en Chile. Y ahora, después de harto tiempo, ya vuelven para mostrar lo nuevo y también, por supuesto, hacer un recorrido por esta larga carrera, larga trayectoria, ya con 40 años, imagínate. Nos vamos a quedar escuchando a Pixies por eso mismo aquí, en la 88.5. Esto es Here Comes Your Man.

0: 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En Santiago, 12 grados.
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Oye, la mañana hablaban de un tema súper interesante en Concierto Valor, que es la alimentación. Se habla de estos nuevos sellos que podrían salir en los alimentos ultraprocesados y procesados, ¿verdad? Y a propósito de eso, yo creo que la alimentación saludable de verdad es clave para vivir una vida no solo más sana, sino una vida mejor en todo sentido. Sentirse bien, estar más contentos, tener más energía, en fin. Bueno, hay un estudio que revela que el compuesto de algunas frutas puede revertir el envejecimiento del hígado, por ejemplo. Mira qué interesante. Un estudio determinó que una molécula presente en las frutas cítricas podría ralentizar e incluso revertir el envejecimiento del hígado. Se trata de la esperetina, un compuesto con propiedades antiinflamatorias y antienvejecimiento que además activa el gen CISD2 vinculado con la longevidad y la salud hepática. De esta manera, los investigadores plantean que la esperetina procedente de la cáscara de los cítricos y otras fuentes tienen la capacidad potencial de ralentizar el envejecimiento del hígado o de rejuvenecer, en otras palabras, un hígado envejecido. Además de ayudar a mejorar la enfermedad del hígado graso asociada a la edad. Así es que, bueno, es súper importante incluir estas frutas cítricas. Me refiero al limón, a la mandarina, a la naranja, todas las frutas cítricas, a la lima. ¿Qué otro tipo hay de...? El pomelo, exactamente, Pablonga, el pomelo, muy muy bueno. Este análisis de secuenciación de ARN de la fruta reveló que el compuesto cítrico modificó la expresión génica en los animales tratados, lo que causó un estado más juvenil y además revirtió varios cambios en la expresión génica asociados a la edad. Así que incluir cítricos, de todas maneras, a la alimentación. Ojalá todos los días, en la mañana, un juguito de pomelo, se me hace agua la boca. Ya vamos a la música con Harry Styles. Late Night Talking en la 88.5.

Pueden modificar la forma en que ciertos fármacos se absorben, se metabolizan o actúan en el organismo. Por eso, aunque el agua suele ser la opción más segura para tomar medicamentos, la especialista que conversó con Radio ADN, nuestra radio hermana, recomendó revisar las indicaciones específicas del fármaco y consultar a un profesional de la salud si existen dudas sobre posibles interacciones. Siempre es importante, ¿ya? La farmacéutica Lindsay Wagner, experta en salud pública de la Administración de Alimentos y Medicamentos de Estados Unidos, explicó cuáles son las bebidas que pueden interferir con los remedios. El jugo de pomelo, según la experta, puede interferir con enzimas intestinales encargadas de procesar determinados medicamentos. ¿Viste justo que hablábamos de jugos de frutas cítricas? Que son muy buenos, pero no para consumir algunos medicamentos. Como consecuencia, algunos fármacos pueden alcanzar concentraciones más altas de lo esperado en la sangre. Y por otro lado, la leche y otros productos ricos en calcio pueden dificultar la absorción de algunos medicamentos. Mira, me hubiera imaginado yo lo contrario, de hecho. Especialmente ciertos antibióticos. Y en estos casos, tomarlos al mismo tiempo puede reducir la cantidad del fármaco que llega al organismo. Oye, todos los días se aprende algo nuevo, realmente, ¿ah? El café y otras bebidas con cafeína también pueden generar interacciones. La cafeína puede potenciar algunos efectos de determinados medicamentos, mientras que ciertos fármacos pueden, a su vez, aumentar la cantidad de cafeína que permanece en el organismo. ¿Está interesante esto para revisarlo bien en detalle? Típico que ahí estás escuchando la radio y dices como, uy, no alcancé a escuchar cuál, no se podía mezclar con cuál. Bueno, esto está en Radio ADN, nuestra radio hermana, ¿ya? ADN Chile, ahí encuentras entonces esta nota que está bastante interesante sobre con qué consumir los medicamentos para que no pierdan sus efectos. Simply Red llega a la 88.5 con Stars. ¡Qué buena canción! Es que claro, esta es la casa de las grandes canciones.

0: 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Espero que si nos estás escuchando estés disfrutando de la música de Radio Concierto, porque queremos justamente eso, acompañarte, subirte el ánimo, llenarte de energía en este último día laboral de la semana. Es verdad que hay gente que trabaja mañana, pero también vamos a estar acompañando tu día y tu fin de semana. Vamos a la pausa y ya regresamos.
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Vamos a hablar del precio de la carne, porque ¿qué vamos a hacer? El precio de la carne se dispara antes del 18 de septiembre y hay varios cortes que han subido bastante, para que estés muy enterado o enterada. Porque claro, preparar un asado para las fiestas patrias será más caro que hace un año. Así lo reveló un análisis de XTV que estableció que una canasta de 11 productos típicos alcanzó los 42.984 pesos en agosto, un 5,4% más que el mismo periodo de 2025. El principal impacto está en las carnes. De los 2.212 que aumentó la canasta en comparación con el año pasado, 1.778 corresponden a dos cortes específicos de distintos tipos de carne. Ambos cortes explican cerca del 80% del aumento total de la canasta. Y por otro lado, la papa registró el mayor incremento porcentual, con un 48,1% al pasar de 1.114 a 1.650 el kilo. Sin embargo, su impacto en el gasto final es menor que el de las carnes. En contraste, la pechuga de pollo bajó 277 pesitos y llegó a 4.944 el kilo, mientras que el arroz también registró una disminución. La marraqueta, en tanto, se mantuvo estable. Así que arroz con pollo y marraqueta para las fiestas patrias. Oye, una buena, el pollo ha estado bien barato harto tiempo. Ahora subió un poquito, pero la carne es la que va a estar complicada para el asado de las fiestas patrias. ¿Y tú eres de esas personas que estarían dispuestos a endeudarse? Porque hay gente que se endeuda para las fiestas patrias, ¿ah? Para tirar toda la carne a la parrilla. No, yo creo que nunca es bueno. Por último, un día, un buen asadito, el resto de los días algo más tranqui. Ya, vamos a la música con ¿qué nos toca, Pablonga? Erasure, Chains of Love. Seguimos románticos. Es viernes.

0: 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Nos vamos a la pausa y ya regresamos. Recuerda que viernes es viernes y nosotros estamos felices acompañándote con la mejor energía aquí en el 88.5.
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Yo verá, este fin de semana se están preguntando algunos, viste que ya entre que hablamos de carnes, del día del vino y tantas cosas, la gente ya quiere hacer un asadito por ahí los fines de semana, disfrutar más de estas tardes que se van a poner más largas, o más bien dicho, que van a oscurecer más tarde, ¿no? Bueno, el pronóstico del tiempo para el cierre de agosto. ¿Cómo se viene? ¿Cómo se viene? ¿Vendrá lluvia? ¿No vendrá lluvia? Posibles lluvias. Sí, posibles lluvias y cambios en las condiciones meteorológicas. Así es que no va a estar ideal para hacer asado, al parecer, pero va a estar rico para ir despidiendo agosto. Un agosto lluvioso, un agosto que ha estado bastante frío también en los últimos días. De hecho, a esta hora tenemos solo 13,3 grados en Santiago y se espera una máxima de 17 con nubes. Viste que ayer estaba completamente soleado, había unas nubecitas, pero era un cielo celeste, de repente, de la nada, todo gris y lluvia. Por lo tanto, se espera que esas condiciones se mantengan. Siga la lluvia para este fin de semana aquí en la capital, al menos. Arica hoy también espera lluvia, con 21 grados de máxima, y Quique no lluvia, pero sí nublado. Antofagasta con hartas nubes también, igual que Copiapó, con una máxima de 22 grados. La Serena, soleado, sí, soleadísimo en La Serena el día de hoy, ahí donde nos escuchan en la 90.1, 17 grados de máxima, no tan alta la temperatura. Valparaíso, 16 grados de máxima, con algunas nubes, 17, como te decía, para Santiago, 16 para Rancagua. Talca espera 15 de máxima, con hartas nubes. Chillán, mucho viento, incluso nieve, con 13 grados de máxima. Igual que Concepción, que espera 13 grados de máxima, lluvia, truenos, relámpagos, tropiconce, tan tropiconce. Saludos también a Concepción, un abrazo grande para todos los que nos escuchan ahí en la cuna del rock. 12 grados para Temuco, con lluvia también presente este día viernes 28. Así se ve la cosa entonces, y nosotros vamos a seguir con buena música. Esto es Adele, Skyfall.

vamos avanzando en este día viernes y con algunos panoramas, ¿te parece? Porque hay panoramas gratis, otros que son pagados, otros familiares, otros de noche, pero varios panoramas para ir terminando ya este mes de agosto, que como que estamos a ¿cuánto de agosto? Como a 1200 de agosto ya, ¿no? Se me está haciendo largo esta última patita de... se me pegó Congo. Ya, oye, hay una exposición que se llama Patitas, con concurso, actividades, adopciones, bienestar animal, accesorios, food truck. Todo esto pensado para disfrutar junto a tu regalón o tu regalona. 29 y 30 de agosto, de 12 del día a las 21 horas, en el Parque Balneario de La Florida. La entrada es completamente liberada. Así es que puede ser un buen panorama si te gusta ahí ir con tu mascota a disfrutar. Pan comido. Ya hemos hablado de pan comido. ¿Te gusta el pan? ¿Te gusta el pan calentito? ¿Te gusta la bollería? Uy, que me gusta la bollería. A mí me encanta. Me gusta la trenza rusa. Me gusta... todas esas cosas. Bueno, también quesos, café, vino, aceites y más. 29 y 30 de agosto, de 10 de la mañana a 20 horas en el MUT. Cuarto piso, pan comido. Misión Sistema Solar, show en vivo, una expedición interactiva para viajar por planetas, lunas y lugares sorprendentes. Eso es el 29 de agosto a las 15 horas en Avenida Premio Nobel 5555 Huechuraba. Entrada pagada. ¿Qué más te puedo contar? Está entretenido este fin de semana. Te dejamos panoramas ahí en nuestro Instagram también. Y a propósito de nuestro Instagram, ya que una cosa lleva a la otra, hoy tenemos el poder del Zoom. Así que anda a revisarlo también, porque puedes votar ahí por tu canción favorita de Oasis entre las que te proponemos, para que escuchemos la favorita del día al final de este programa. Ya de hecho nos va quedando poco rato, una horita. Se pasa lento este periodo de agosto. Ya vamos a la música. Alice Cooper, Clones, We're All. Estamos como de día viernes, Pablonga.

0: Hacemos una pequeña pausa y ya seguimos disfrutando de las mejores canciones en concierto. 88.5, 98.1 en Pucón. Vamos y volvemos.
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Desempleo al alza en Chile. La tasa de desocupación sube nuevamente a 9,5% según el INE. Es una situación cada vez más preocupante porque la tasa de desocupación alcanzó un 9,5% durante el trimestre mayo-julio de 2026, de acuerdo con el Instituto Nacional de Estadísticas. La cifra representa un aumento de 0,8 puntos porcentuales en comparación con el mismo periodo del año anterior. El incremento se explicó principalmente por el aumento de la fuerza de trabajo, que creció 0,7%, mientras que las personas ocupadas registraron una disminución de 0,2%. En paralelo, la cantidad de personas desocupadas aumentó 10,4% en 12 meses, impulsada tanto por quienes se encuentran cesantes como por quienes buscan empleo por primera vez. Mientras que en la región metropolitana la tasa de desocupación también llegó a 9,5% durante el trimestre de mayo-julio de 2026, aumentando 0,3 puntos porcentuales en 12 meses. Según este informe, la tasa de participación laboral llegó al 61,7%, mientras que la tasa de desocupación se ubicó en 55,9%, registrando descensos de 0,1 y 0,5 puntos porcentuales. ¿Qué pasa con los géneros? Por género, la desocupación femenina alcanzó un 10,3% con un aumento de 0,6 puntos porcentuales en 12 meses. En el caso de los hombres, la tasa llegó a 8,9%, siempre más baja, registrando un incremento mayor de un punto porcentual debido principalmente a la caída de 1,1% en el número de ocupados. Siempre más baja que los hombres, me refiero. Así que así está la cosa y también te lo informamos aquí en este Zoom concierto de día viernes. Es momento de continuar con la música, ¿sí? Porque estás aquí en la 88.5 y concierto.cl.

With You era Michael Jackson pasando por la casa de las grandes canciones. Y a propósito de grandes canciones, dime tú que esta no es una tremenda. Es Don't Cry lo que vamos a escuchar a continuación, el 88.5, donde suena Guns N' Roses este día viernes. ¿Cuándo son? Las 11:19.

0: 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Vamos a separarnos brevemente, ya volvemos con la última media hora de programa de día viernes. No te muevas, quédate con nosotros.
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0: Es Stevie Wonder con todo ese ritmo de viernes. Sir Duke sonando la 88.5.

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Dicho esto, nos vamos a la música con Gorillaz, un Melancholy Hill. Sigues el 88.5.

Despidiendo, se acaba la semana, se va acabando el mes, nos volvemos a encontrar en septiembre. ¿Confirmas, Pablonga? Ah, no, el lunes todavía agosto. No puede ser, el lunes 800.000 de agosto entonces, y nos volvemos a encontrar el mismo mes. Nada muy nuevo, espero que disfrutes de este fin de semana. Estoy viendo aquí a una experta en meteorología que tú debes conocer, Michelle Adam, que dice que va a granizar. Sí, que va a granizar a ese nivel. Bueno, una cosa curiosa, tú ya sabes que ha estado bien raro el tiempo últimamente, pero lo importante es que disfrutes el fin de semana en compañía del 88.5. Pablonga, querido, muchas gracias por la puesta al aire. Sé que quieres que me vaya, pero yo no me quiero ir todavía. No, mentira, ya. Me voy. 15 grados en Santiago. Y me voy despidiendo con la canción ganadora del poder del Zoom, que fue Live Forever. Es Oasis con temazo en la casa de las grandes canciones. Que estés muy bien. Te dejo un abrazo, un beso. Y nos volvemos a encontrar el lunes, ¿ya?

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8: ¿Cómo están, amigos? ¿Cómo están, amigas? Bienvenidos y bienvenidas. Ya estamos comenzando otro viernes de canciones aquí en el 88.5, la radio del Catálogo Concierto. Oye, hoy día tenemos puras canciones increíbles de Oasis, de Tina Turner, de Charlie García. Vamos a escuchar a Yes, que no lo escuchamos mucho, ¿eh? Deberíamos escucharlo más. Y tenemos mucho más para ustedes, así que no se pueden perder este programa. Para comenzar, invitamos a la eterna Carole King y este éxito setentero que se llama I Feel the Earth Move. Los acompañamos hasta las 2, acuérdense. Bienvenidos y comenzamos.

0: Y después de recordar cómo se hacía la música en los 80s con este temazo de Culture Club, quiero que saludemos a Shania Twain, que hoy está de cumpleaños, 61 años para ella. Se mantiene impecable, ¿eh? Nació el 28 de agosto del 65 en Ontario, Canadá, y en los 90 le pegó el palo al gato con su disco Come On Over, ¿se acuerdan? Vendió 40 millones de copias. Increíble, un exitazo. Y obviamente la convirtió en la reina del country pop. Hoy la vamos a saludar con su canción estrella, Man, I Feel Like a Woman, aquí en Catálogo Concierto.
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Robert Palmer con I Didn't Mean to Turn You On. Oye, quiero recordar un poquito de la historia de Oasis, porque un día como hoy, hace ya 17 años, se separaron en París después de una pelea de los hermanos Gallagher, pero monumental, y se demoraron 15 años en volver a juntarse. Una pelea larga. Esto pasó en los camarines del festival Rock Insane de París, con una pelea donde por poco no corrió sangre, según lo que cuentan, ¿eh? Así que obviamente no se presentaron y los 50.000 fanáticos que estaban esperando se quedaron con los crespos hechos. Bueno, ahí mismo se firmó la separación de la banda más grande del Britpop. Así que vamos a escuchar a Oasis con este himno que se llama Wonderwall y que también es favorito del catálogo concierto.

0: 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Nos separamos unos minutitos, pero nos quedan 90 minutos de clásicos imperdibles. Ya tenemos a Yes. Vamos a tener a Supertramp, a Charlie García, Depeche Mode. En fin, 3 minutos no es nada y seguimos con más catálogo concierto. No se vayan.
1: 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En Santiago, 15 grados. Y en Antofagasta, 19 grados.
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0: Ya estamos de vuelta para seguir disfrutando con las grandes canciones del soundtrack de nuestras vidas. El gran catálogo concierto. A ver, vamos a abrir este bloque en 1990 con uno de los grandes éxitos de Depeche Mode. Esto es Policy of Truth, que suena en la radio de las grandes canciones.

progresivo, porque este es uno de mis grupos favoritos de la vida y se llama Yes. En el 83 y el 87 lanzaron dos discos que los acercaron mucho más al pop y a las grandes audiencias, ¿eh? Y yo creo que aquí los conocí yo en el 83. Hoy los vamos a recordar con este clásico que se llama Love Will Find a Way, que es un clasicazo de aquellos que escuchamos aquí en Catálogo Concierto.

teníamos a The Buggles con este clásico radial Video Killed the Radio Star. Quiero sirve para contarles que un día como hoy, 28 de agosto, pero de 1903, se fundó la Harley Davidson Motor Company. Así que los motoqueros están de fiesta. 123 años, ¿eh?, de Harley Davidson. No es menor. A mí me gustan las motos, pero nunca he tenido una Harley. Y encuentro que son un poco ruidosas, ¿eh? No me gustan tan ruidosas. Como que la echan a andar y suenan todas las alarmas, los autos, todo el mundo como que se da vuelta a mirar, ¿no? En fin. Pero tengo amigos que son fanáticos de la Harley Davidson y reconozco también la belleza que tienen esas motos. ¿Ah? Son muy, muy, muy bonitas. Bueno, a todos los fans de Harley Davidson les vamos a dedicar esta canción de Charlie García. Cerca de la Revolución suena en Catálogo Concierto.

0: 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Ya, nos vamos a ir a la pausa ahora, pero en 3 minutos más los espero con Madonna, con Chic, con The Velvet Underground, con The Verve, en fin, mucha música para ustedes, así que no se vayan, pausa cortita y ya volvemos.
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1: La hora. Concierto desafío. 2 minutos para la una.
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Y después de escuchar a Madonna, les quiero contar que hoy estaría de cumpleaños el señor Sterling Morrison, uno de los fundadores de la legendaria banda de Nueva York, The Velvet Underground. Ahí tocaba la guitarra y el bajo. Sterling nació el 28 de agosto del 42 y murió el 30 de agosto del 95 a los 53 años. Súper joven, tenía un cáncer a la sangre. ¿Eh? Qué terrible, ¿eh? En su honor, vamos a escuchar Sweet Jane con The Velvet Underground, aquí en Catálogo Concierto.

Ahí pasaba el grupo Chic con Le Freak, clásico, pero de aquellos. Oye, quiero cambiar un poquito de estilo porque quiero recordar uno de los grandes clásicos de The Verve, una de las mejores bandas del Brit Rock de los 90. Se formaron en Wigan en 1990 y nos dejaron tres discos muy notables antes de separarse en 1999. Después de eso, se volvieron a juntar entre el 2007 y el 2009 con otro disco que se llamó Fourth y que es súper bueno. Hoy ya no existen como banda, pero su legado sigue ahí y los vamos a escuchar con un temazo que se llama Lucky Man, otro de mis favoritos del catálogo Concierto.

0: 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Ya, qué rápido se pasa todo, ¿eh? Nos vamos a la última pausa. Este catálogo concierto de día viernes 28, pero no se muevan porque a la vuelta, Journey, TF of Fears, Tina Turner y varias cositas más. Está bueno el último bloque, no se lo pierdan. Pausa y volvemos. Chao.
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0: Seguimos, ya entramos a la última media hora de este programa de día viernes 28 de agosto. Estamos por pasar agosto, muchachos, tranquilo, paciencia. Ya se va. No me gusta agosto, para nada. Julio y agosto yo los borraría al calendario. ¿Eh? ¿No les pasa? Pasaría de julio a septiembre al tiro. Oye, vamos a partir este último bloque con un maravilloso clásico de Tina Turner, uno de los favoritos de los 54 años de Radio Concierto. Vamos a escuchar We Don't Need Another Hero, abriendo los últimos 30 minutos de Catálogo Concierto.

¿Qué temazo de Tears for Fears, sí o no? Advice for the Young at Heart, de 1989. Súper bueno. Oye, antes de seguir con la música, quiero que saludemos al gran David Fincher, uno de mis directores favoritos de cine de todos los tiempos. Es director de Seven, por ejemplo. ¿Se acuerdan de esa, no? Los Siete Pecados Capitales. Esta es una de mis favoritas, El Club de la Pelea. Zodiac. ¿Qué más? La Habitación del Pánico. El Curioso Caso de Benjamin Button. La Red Social. La Chica del Dragón Tatuado. Y Perdida, entre muchas otras, ¿eh? O sea, puro bombazo. Mi favorita es El Club de la Pelea. Buena. Oye, también ha dirigido videoclips de los mejores artistas del mundo, incluidos Madonna, Michael Jackson, en fin. Hasta con los Rolling Stones creo que estuvo. Nació el 28 de agosto del 62 en Denver, Colorado. Así que está cumpliendo apenas 64 años. Le queda mucho todavía. Grande David Fincher, tremendo director. Y para celebrarlo, le vamos a dedicar este temazo de Journey. Vamos con Separate Ways. Qué linda canción hasta ahora en Catálogo Concierto.

Y con este temazo comenzamos a despedir el programa de hoy. Gracias por haber estado con nosotros. Que tengan una linda tarde. Espero que lo pasen bien. Los quiero invitar para que nos juntemos el lunes, justo al mediodía, aquí en el 88.5. Fader, gracias por la puesta al aire. Pablo Salazar, gracias por la puesta al aire. Catboy, lo abrazo también. Kiko Peralta, gracias por tus libretos. Los voy a dejar con un clásico de The Police. Vamos con Walking on the Moon. Para que tengan un lindo, lindo y gran fin de semana. Los queremos mucho. Gracias por la sintonía. Cuídense, nos encontramos el lunes, sin falta. Chao, chao.

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2: 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Elizabeth Taylor.
3: La hora. Concierto desafío. 4 minutos para las 2.
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0: 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Cambio climático. En Santiago, 18 grados. Y en Punta Arenas, 7 grados. 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
0: La hora. Concierto desafío. Un minuto para las tres.
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0: 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Cambio climático. En Santiago, 16 grados. Y en Rancagua, 16 grados.
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1: ¿Cuál era el verdadero nombre de Tina Turner? Anne May Bullock.
0: La hora. Concierto desafío. 4:04. 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

0: 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Cambio climático. En Santiago, 15 grados. Y en Iquique, 18 grados. 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
1: 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David Robert Jones.
0: La hora. Concierto desafío. Un minuto para las 5.
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0: 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Concierto Cambio Climático. En Santiago, 14 grados. Y en Chillán, 12 grados.
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2: ¿Qué tal? ¿Cómo están? 5 de la tarde con 29 minutos. Se está haciendo un uso ya a partir un minuto antes de la hora estipulada. Así es que, como ustedes se imaginarán, lo vamos a cobrar por contrato. Ese minuto extra son 5.444.445 con boleta de honorarios para las cúpulas de este grupo de radios. Así es que lo vamos a hacer valer, por supuesto, porque no nos vamos a dejar avasallar. Por es mierda, cambió el minuto. Son las 5:30.
3: Ay, yo digo así, qué lindo, voy a ser millonaria.
2: Cambiamos. Son las 5:30, así que estamos partiendo en la hora que corresponde este programa que ustedes escuchan a través de la www.concierto.cl. Lo escuchan también a través del 88.5 si están en Santiago y en todas las capitales Concierto a lo largo y ancho de nuestro país, que ya empieza a celebrar o ya se empieza a oler el 18 de septiembre, con estas temperaturas fundamentalmente, cuando han subido un poquito, a pesar de que está raro, como frío a la sombra, calor al sol, pero bueno, un clásico, oscilación térmica se llama. ¿Quién sabe mucho de oscilación térmica? Porque es una meteoróloga frustrada, es nuestra compañera de cada día, Muñoz Becerra, Catalina Alejandra. ¿Cómo estás?
3: No es Catalina Alejandra. Ya te equivocaste de nuevo.
2: ¿Cómo no es Catalina Alejandra?
3: No es Alejandra.
2: ¿No es Alejandra?
3: Ya, pues. ¿Cuántos años llevamos conociéndonos?
2: Fernanda.
3: Bien.
2: Bien. Bueno, es lo mismo. Es bien parecido. Alejandra.
3: Broma.
2: Están parecidos. Broma. O sea, es casi rima consonante.
3: Ya, riman, pero no es que sean parecidos.
2: Pero es que yo vivo en décimas.
3: ¡Ay, ella!
2: Yo habito en décimas.
3: Oye, hoy día está ahí así como... ¿cómo se dice?
2: No sé cómo.
3: Como iluminado.
2: ¿En serio? ¿Farmeando ahora?
3: Estoy farmeando ahora.
2: Estoy farmeando.
3: Hoy día estáis farmeando con todo.
2: Encuentro
3: yo que sí.
2: Qué bueno. Yo pensé que eso estaba vedado para mí.
3: No, llegaste como así, como haciendo como unos gestos. Y dije, oh, estoy farmeando ahora.
2: Está farmeando este guapo.
3: Bueno, llegaste con unos lentes bien cool.
2: Pero me los tengo que sacar porque tengo que ocuparlos para leer.
3: Mira, yo no sabía como a quién te parecías con esos lentes. Según Sofía, te pareces a Lenny Kravitz.
2: Pero Lenny Kravitz tiene el pelo así como con afro, con dreadlocks.
3: Según yo, es como un lente John Secada.
2: ¿John Secada?
3: No sé.
2: ¿Pero en qué video? ¿En qué imagen de John Secada?
3: Como con unos lentes, ¿no?
2: Ah, porque tienen un degradé
3: porque
2: azul.
3: Tienen un degradé,
2: ah,
3: sí.
2: Ah, por eso, ya.
3: Pero no sé quién más tenía lentes así.
2: Tendrías que buscar. Qué grande es John Secada.
3: Lo máximo.
2: Yo creo que fue poco valorado John Secada en su momento. O sea, es un gran artista y vendió millones de discos.
3: Pero
2: y tiene cuatro canciones en Miami, pero... yo siento que lo hemos como calibrado con el paso del tiempo.
3: Sí, estuvo subvalorado mucho tiempo.
2: Yo encuentro, estuvo submarineado.
3: Dime por qué. ¿Cómo dice? Ya no puedo más.
2: Mira, casi te salió una doble voz a propósito que no llegabas al tono.
3: No, pues no llegué.
2: Pero lo cantaste como un tono más bajo, pero entraste en el registro.
3: ¿Viste? Ahí voy.
2: Pero te rajaste.
3: A dos con John Secada.
2: Te rajaste. Reconócelo. Oye, tenemos un lindo programa en el día de hoy para compartir con ustedes. Yo creo que la persona más indicada para entregar esta primera información que siempre deslizamos al iniciar el programa eres tú, Cata.
3: Muchas gracias por darme este honor de contar cómo se viene el tiempo en Fiestas Patrias.
2: Vamos a tener a todos los fonderos llorando.
3: Quiero decir que ya estoy aquí con mi chupalla en mano.
2: Voy a empezar de nuevo.
4: Cuando ¿Empieza la paya?
3: Empieza a hablar todo medio cantadito.
4: Sí, po. Empieza esa fiesta.
3: La primera paya el 1 de septiembre. Yo me voy a reservar esa paya para el 1 de septiembre porque pa no hacerte sufrir antes.
2: ¿Pero la vas a escribir o la vas a tirar espontánea? No. Como un MC criollo. El MC criollo.
3: Me gusta el desafío del MC criollo.
2: Buen concepto.
3: Buen concepto. Sí, buen concepto. Sí. Nada. En general yo las escribo. Pero podría atreverme, sí. Podría lanzarme, podría mojar el potito.
2: Dale, excelente.
3: Oye, lo que sí, los meteorólogos se mojaron el potito y empezaron a dar algunos pronósticos para fiestas patrias, pero son todos con el pero. El pero, esto podría cambiar porque falta muchas...
2: Está como todo en condicional.
3: Exactamente.
2: Llovería.
3: Entonces, de acuerdo a las proyecciones entregadas por Meteorred...
2: Se llaman proyecciones.
3: Se llama
2: la gente proyección. No hace predicciones. No,
3: proyecciones. O sea, dije predicciones.
2: Claro.
3: Perdón, proyecciones.
2: Las predicciones son para las personas que ven el tarot, para que leen las estrellas, claro.
3: Bueno, algunas regiones de Chile podrían registrar lluvia por sobre los valores típicos en este mes de septiembre.
2: Ajá.
3: Ojo que esta es una proyección de mediano plazo y puede presentar cambios.
2: Ok, no hay noticia.
3: No hay noticia.
2: No hay noticia, entonces.
3: Pero es información que podría ser útil para quienes preparen viajes, fondas, actividades al aire libre.
2: Ya, pero ¿cuál es la información?
3: Ya, según el modelo, que replicó además nuestra radio hermana ADN, las lluvias se concentrarían principalmente desde la cordillera de la región de Antofagasta hasta el litoral de la Araucanía.
2: ¡Mierda! Toda la zona central, y un poco más.
3: Un poco más. Durante la semana del 14 de septiembre, las precipitaciones más abundantes serían en sectores de precordillera y cordillera entre las regiones de Atacama y Maule. Curiosamente, entre la cordillera de la Araucanía hasta Magallanes se espera una semana con menor presencia de lluvias.
2: O sea, el extremo sur se salva.
3: Que es donde siempre generalmente llueve, va a salvarse, parece, de las lluvias.
2: Oye, pero espérate, pero esta es una no noticia, encuentro.
3: Una not noticia.
2: Porque nadie, claro, una not noticia, porque nadie se quema acá. Nadie dice ninguna proyección como certera, ¿no? Es un salto al vacío.
3: Es que yo creo que para el 18 como que no se puede mojar el potito hasta la semana antes, diría yo.
2: Claro, es difícil.
3: Es difícil y nos ha pasado otros 18 que ha habido lluvia.
2: Igual es un lindo desafío para los meteorólogos de la tele, por ejemplo, empezar a competir haciendo proyecciones sobre datos aún no concluyentes, si va a llover o no. Eso quiero ver yo. O sea, me encantaría ver eso.
3: Sería bueno que hicieran como una cápsula en que graben su proyección y la guarden.
2: Exacto.
3: Y la tiran el 14 de septiembre.
2: Me encantaría.
3: Sería una bonita.
2: Y ahí veríamos quién realmente es el o la meteoróloga de la televisión chilena. Ahí ya, listo, se zanja el tema.
3: Así es.
2: Chao. Yo espero, Iván, tú que escuchas este programa.
3: Iván, te queremos.
2: Querido tocayo, Iván Torres, querida Michelle Adams y todos los otros y otras. Nosotros los instamos.
3: Gianfranco Marcone, que también estuvo hablando con nosotros hace un tiempo atrás.
2: El amigo Marcone. Juéguensela y nosotros estamos disponibles para pasar sus cápsulas acá en este programa, para amplificar más aún su pronóstico.
3: Qué lindo estaría eso de competencia de meteorólogos.
2: Batalla de meteorólogos. Sería hermoso.
3: Qué lindo sería. Llamamos a todos los meteorólogos que quieran participar de esta batalla.
2: Llamamos a los no conocidos también.
3: Ya, me gustó eso.
2: Hacemos un llamado a los no conocidos, a las personas que no tienen pantalla.
3: A participar de esta batalla. Nos tienen que mandar un video con una capsulita chiquitita donde manden su proyección para el clima, el tiempo en fiestas patrias.
2: Exactamente, 30 segundos. Esas son las bases de este concurso. 30 segundos. Y se pueden llevar un autógrafo de Catalina Muñoz Becerra. O no sé, o un té, no. O un té con Cata.
3: Buscaré un té conmigo.
2: Un té con Cata.
3: Para que me den más proyecciones.
2: Exacto.
3: Quiero de ahí las proyecciones de Navidad.
2: Tal cual. Así que vamos a... ¿Echamos a correr esto, ah?
3: Sí, al tiro.
2: ¿Echamos a correr espontáneamente?
3: A nuestro WhatsApp, el más 569-6157-6759. Los meteorólogos que nos estén escuchando pueden participar con nosotros acá en la comunidad Contraataca de Concierto.
2: Oye, ¿y sabéis qué? Vamos a tener premios. Me están informando desde el otro lado que hay premios para entregar. Hay vinilos, hay CDs, hay entradas al cine.
3: Un viaje a Miami.
2: No, eso entiendo que no. Pero para las personas que quieran participar, digamos la verdad. No juegues con la gente, ¿eh?
3: Oye, yo no sé qué pasa en este momento, pero Sofía está como farmeando aura al otro lado del vidrio.
2: Está como cortándose el cuello, diciendo, pero está diciendo corten. No está haciendo el corte de cuello.
3: ¿Qué están regalando?
2: Exacto. Oye, ¿quién farmeó aura durante toda su vida?
3: Totalmente.
2: No dejó de hacerlo ni un minuto. De hecho, debe ser el farmeador de aura por excelencia. Todo lo que venga después ya es un remedo triste frente a él. Porque si te toca competir, o si alguna vez te hubiera tocado competir por farmear aura con Juan Gabriel, no tendrías ni una posibilidad de llegar ni a la segunda fase.
3: Todos pierden.
2: Se cumplen 10 años de la muerte de el Divo de Juárez.
3: Oye, para los que no han visto la serie de Juan Gabriel, véanla, está increíble. Está disponible en Netflix, si no me equivoco.
5: Claro.
3: Y está muy buena, con registros inéditos de Juan Gabriel.
5: Estaba hablando del documental.
3: Del documental, serie documental, sí.
5: Porque hay una serie también, de ficción.
3: Ah, ya, no,
5: entiendo,
3: no, no,
5: que está en otra plataforma.
3: Perfecto, no, estoy hablando de la serie documental.
5: Por supuesto.
3: Está muy buena, tiene recopilación de material inédito, videos.
5: Hasta en la ducha.
3: Videos que no se habían conocido, hasta en la ducha.
5: Juan Gabriel, hasta en la ducha, sin mostrar sus partes pudendas.
3: Pero
5: ese, afortunadamente.
3: Ese documental se mete en la mayor intimidad de Juan Gabriel.
5: Muy profunda.
3: Muy profunda.
5: Muy profunda.
3: Y también ayuda a recordar como entrevistas emblemáticas que dio, declaraciones durante su vida, cómo era la relación con su familia también, y lo doloroso que fue su partida para tanta, tanta gente.
5: Un artista de proporciones bíblicas, 10 años sin Juan Gabriel, lo recordamos en el día de hoy, cómo no, en concierto. Vamos a escuchar el Noa Noa, que si usted
3: qué
5: no,
3: lindo momento.
5: No sabe, es el nombre del primer lugar donde cantó Juan Gabriel. Por eso hizo esta canción. Ahí va.

0: Vamos con el contraataque del día. 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
1: Ya, tenemos una conversación muy interesante en el día de hoy. ¿Han escuchado hablar de la microbiota? Seguramente más de alguna vez han escuchado ese concepto, ¿no? Se refiere al conjunto de microorganismos, bacterias, virus, hongos y parásitos que viven en distintas partes de nuestro cuerpo, como el intestino, en nuestra piel y en nuestra boca. Y parece tener una importancia capital en un montón de procesos orgánicos para los seres humanos, ¿no? Vamos a conversar con una persona que ha hecho de la microbiota una materia de estudio y nos quiere venir a contar en el día de hoy por qué es tan importante preocuparse de la microbiota. Él es investigador del Centro de Estudios de Neurociencia Humana y Neuropsicología, donde se ha especializado justamente en el estudio de un eje muy particular que es cerebro, intestino, microbiota. Y su relación con los estilos de vida.
2: Bueno, cacha que yo había escuchado por ahí que la microbiota afecta o puede cambiar, me imagino, dependiendo del lugar donde vives, e incluso puede afectar tu salud mental.
1: Sí, claro.
2: O sea, muy curioso.
1: Los estilos de vida, la vida que tú llevas y tus hábitos, exacto, tienen mucho que ver con la calidad de tu microbiota. Y no solamente es un divulgador de la microbiota, sino que ha escrito libros a propósito de esa misma característica, ¿no? Ha escrito los libros Tu microbiota importa y recientemente apareció con un libro para la editorial Planeta Junior, Mis amigos invisibles. Y justamente queremos conversar acerca de ese libro y de la microbiota en general, ¿no? ¿Por qué alguien se llegaría a interesar de manera tan fundamental?
2: ¿Y por qué hablamos hoy día de la microbiota y antes no lo hablábamos tanto también?
1: Claro, tal cual. Ismael Palacios García es ingeniero en biotecnología molecular, es doctor en esa materia y viene a hablarnos justamente de la microbiota y a contarnos acerca de este libro para niños y jóvenes, Mis amigos invisibles, a propósito de la microbiota. ¿Cómo quedaron? En un ratito en la comunidad Contraataca.
0: B.
2: Oye, se está presentando una obra que es un libro que se ha llevado también a las tablas y que en las tablas ya se ha convertido también en un verdadero clásico.
1: Y al cine.
2: Y al cine también. Estamos hablando de Tengo miedo torero, la obra de Pedro Lemebel, que vuelve ahora al Teatro Nescafé de las Artes para contarnos la historia de la loca del frente. Este papel interpretado por José Luis Aguilera y todo sobre esta obra lo vamos a conversar hoy día con la actriz chilena de cine, teatro y televisión, Claudia Pérez, que hoy viene en calidad de directora de esta puesta en escena,
1: claro,
2: acompañada del actor José Luis Aguilera, con quien desarrollan Tengo miedo torero.
1: Y hay algo muy interesante a propósito de que está corriendo el podcast de Podium, Prenderse Fuego, sobre la vida y obra de Pedro Lemebel.
2: Está increíble.
1: Claudia Pérez es amiga personal de Pedro Lemebel, fue amiga personal de Pedro Lemebel. Más allá de trabajar con él, también hicieron muy buenas migas y forjaron una amistad, una relación muy muy cercana. Así que es muy interesante conversar con ella acerca de la adaptación del libro de Pedro Lemebel ahora para el teatro. Así es que
2: en un ratito más.
1: Bonita conversa.
0: Sí.
1: Y hoy, como es viernes y es el último viernes del mes, hemos tomado una decisión como equipo que de alguna manera nos compromete, nos expone y nos desnuda frente a todos ustedes que participan cotidianamente en esta sección. Y hemos dicho, ¿qué pasa si en vez de proponer nosotros una pregunta para la comunidad, para los contraatacantes, son ellos los que hacen las preguntas a nosotros dos?
2: Ya, pero ¿qué tipo de pregunta?
1: La que quieran.
2: ¿Cualquiera?
1: Cualquier pregunta.
2: Ah, ¿realmente vamos a quedar en pelota?
1: Cualquier pregunta, totalmente en pelota. Pueden preguntar, tratar de pillarnos con preguntas de cultura general, por ejemplo, o pueden calibrar a ver qué tan cultos o ilustrados somos, o pueden preguntarnos por nuestras vidas personales también.
2: ¿Hasta ese punto?
1: Hasta cierta medida, igual con en una banda, ¿no? ¿No?
2: A ti te van a preguntar si te depiláis láser o con cera o con Presto Barba.
1: O te lo pueden preguntar a ti. Cosa que a lo mejor sería más comprometedora
2: mejor
1: todavía.
2: Mejor no hablar de ciertas cosas.
1: Gracias, Axel. Por la canción. Lo dejamos a vuestro criterio. Las preguntas serán filtradas por Sofía Antequera, muy, muy conservadora. Así es que no traten de pasarse de listos con preguntas O sea, el juego de ustedes es tratar de que su pregunta pase y que nosotros la contestemos.
2: Exactamente.
1: De eso se trata el juego del día de hoy.
2: A través de nuestro WhatsApp, el más 569-6157-6759.
1: ¿Qué escuchamos, Cata Muñoz?
2: Ay, hoy día escuchamos a una grande de la música porque está cumpliendo 40 años Florence Welch, con su pelo rojizo, profundo, con claro, esa forma que tiene de estar en el escenario, donde ella no canta y se mueve, sino que flota arriba del escenario.
1: Tal cual, escuchamos a Florence and the Machine.
2: Sí, Ship to Wreck, suena el 88.5.

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1: Ya, eso del mediodía se conoció la ganadora, en este caso, del Premio Nacional de Literatura 2026. Y el galardón y el honor fue para la escritora, periodista y académica chilena Cynthia Rimsky. Hoy día, el Ministerio de las Culturas entregó ese galardón, ¿no? Nacida en Santiago en 1962, Cynthia Rimsky ha desarrollado una obra que combina distintos registros y géneros literarios. Mezcla ficción, crónica, memoria, autoficción, que está muy de moda hoy por hoy por las escritoras jóvenes. Ha explorado fundamentalmente los desplazamientos, la identidad, la relación entre las experiencias personales y la construcción narrativa, desafiando de alguna manera las clasificaciones y cajones más clásicos y las distinciones entre géneros y formatos, ¿no? Rimsky dio las gracias al jurado, justamente, y destacó en el discurso con el que de alguna manera aceptó este premio las dificultades que enfrenta el oficio de escribir en Chile. Dijo, quería dar las gracias sobre todo a este jurado, que hay grandes nombres, y quiero dar las gracias en nombre de todos los escritores y escritoras chilenas, que todos sabemos que no es un oficio fácil, que se hace con mucho sacrificio. Con este premio, Cynthia Rimsky sucede al escritor Ramón Díaz Heterovich, quien había ganado esta misma distinción durante 2025. Habían varias campañas de un montón de personajes públicos e intelectuales que apoyaban a uno y otro y otra candidata, pero finalmente fue Cynthia Rimsky entonces la que se queda con el galardón, próximamente invitada a la comunidad contraataca.
2: Totalmente, queremos que venga, por supuesto.
1: Sí, claro, la vamos a invitar.
2: Hoy vamos a otra noticia que puede sonar una noticia muy del día a día, pero a mí me hizo cuestionarme un montón de cosas y quiero contárselas justamente por esto. La Municipalidad de Penco va a convocar a una mesa de trabajo público-privada después de que una mujer diera luz dentro de un auto tras quedar detenida en un peaje en la ruta interportuaria cuando se dirigía al hospital. ¿Qué pasó? Esto fue la mañana del jueves, la mujer viajaba desde Penco hacia el hospital de Las Higueras en Talcahuano con su pareja.
1: A tener a su guagua,
2: estaba a punto de parir, claro. Estaba en trabajo de parto, digamos. Y me informaron que al llegar al peaje, la pareja se tuvo que detener porque, claro, uno sale apurado, está ahí estresado.
1: Obvio.
2: Que tiene la guagua.
1: Claro.
2: No sacaron plata y no tenían sencillo para pagar el
1: peaje. Un clásico, hoy día hay muy poca gente que tiene sencillo.
2: El auto estaba detenido, la mujer comenzó con trabajo de parto ahí mismo.
1: ¡No!
2: Y finalmente tuvo a su hija en la parte de atrás del auto.
1: No te puedo creer, como en el maletero.
2: Como, o sea, yo creo que en el asiento de atrás me tinca, como para estar estirás, ¿cachai?
1: Ajá.
2: La guagua está estable, después fueron trasladadas ambas a un centro asistencial.
1: No te puedo creer.
2: Y el tema es que el municipio va a crear una mesa de trabajo, Penco sin barreras frente a las emergencias.
1: No te puedo creer, que increíble. Ahí hay un jefe comunicacional muy escurrido, ¿no?
2: Claro, para poder acordar un protocolo operativo, aplicarle la ruta interportuaria, la ruta de Vitata, a fin de garantizar la apertura inmediata de las barreras cuando hay un caso de emergencia o el paso expedito cuando exista una alerta de urgencia médica, además de coordinar rutas de evacuación y facilitar desplazamiento de ambulancias, vehículos de asistencia en emergencia y todo.
1: Qué país de loco, ¿no?
2: A partir de esto,
1: ¿cómo hay que generar una mesa de trabajo público-privada para que le levanten una barrera a una persona que está a punto de dar a luz?
2: Ya, esa fue mi misma reacción. Yo dije, ¿cómo no le levantaban la barrera para que siguiera? Iba a tener a la guagua.
1: Están locos.
2: Ya. Y es porque no es que hay una normativa, no es que hay un reglamento. Ya, pero no somos robots.
1: Es que todas las personas pagan peaje, probablemente. Estoy pensando en la chica o el tipo que estaba en la caseta, ¿no?
2: Y probablemente tampoco es la culpa de esa persona. Probablemente esa persona también se rige por una serie de reglas que también, no sé, pues quizás la tienen estresada, que no sabe cómo reaccionar, que le dicen por ningún motivo. Entonces, chuta, tú como que no ves ahí donde puede funcionar el criterio. Y eso es lo más importante. No podemos perder el criterio y no podemos perder la humanidad. O sea, estamos hablando de una urgencia médica, de una persona que iba a tener su guagua. Si nos ceñimos solamente a las reglas todo el rato y actuamos básicamente de manera robótica, pucha, que no, ¿sabes qué? Si es así, que nos domine la inteligencia artificial.
1: Claro, listo, que vengan los robots de una vez y seamos todos como...
2: ¿Para qué estamos?
1: Esclavos de ellos, ¿no?
2: Entonces, esto me hizo plantearme un montón de cosas de que hoy día estamos... en general la gente está muy estresada por no querer perder sus trabajos y qué sé yo, que todo se ciñe demasiado a la regla.
1: Estamos repletos de estructuras, de límites, de claro.
2: Y actuamos muy poco en relación al criterio, a la humanidad.
1: A la empatía.
2: Cuando alguien no cumple con su trabajo, al tiro es como, oye, pero esta persona no cumplió, en vez de preguntar, oye, ¿qué está pasando con esta persona? Quizá le está pasando algo en su casa, en su vida, que no logró cumplir con una pega, ¿cachai?
1: Claro.
2: Creo que hemos perdido en el último tiempo esa humanidad y ahora tenemos que tratar de recuperarla como de lugar, porque si no, en verdad, vamos a ser dominados por la inteligencia artificial.
1: Es una locura.
2: Si no, ¿qué nos diferencia de eso? ¿Qué nos diferencia de la inteligencia artificial? ¿Qué nos diferencia de los robots?
1: O sea, encuentro casi peor que haya que conformar una mesa público-privada, lo que es una estrategia absolutamente comunicacional para salir del paso, ¿no? Que se entiende en,
2: sí,
1: en
2: claro.
1: el mundo de la política y en el mundo, qué sé yo, cómo responder a los medios de comunicación. Se entiende que se hagan este tipo de cosas y que se actúe rápido, se agradece incluso, pero que haya que crear una mesa para que en las emergencias se puedan levantar las barreras de un pinche peaje es demente.
2: Es que es impresionante, ¿sabes qué me pasa a mí? Que bueno, el otro día lo conversaba con alguien, siento que estamos siendo hoy día tan poco humanos y tan poco empáticos en un montón de cosas. Leía el testimonio de una chica el otro día en redes sociales, perdón, acá me voy a extender un poquito con esta historia, que ella estaba esperando una hora al médico, se tuvo que ir, y le da su hora a una mujer que venía 3 o 4 números más adelante, pero que estaba con una guagua, su guagua estaba llorando, su hijo estaba incómodo.
1: Perfecto.
2: Y le da el número a ella para que ella pase adelante.
1: Por supuesto.
2: Una señora mayor, que estaba entre medio de estos números, armó un escándalo.
1: Empezó a reclamar la vieja.
2: Un escándalo. Y esta niña contaba la historia porque decía, lo encuentro insólito. ¿Cómo tenemos tan poca empatía por las madres, por la gente que está en una situación complicada?
1: Bueno, tú cachai que Chile está muy atrasado en comparación con otros lugares del mundo con respecto a habilitar filas especiales o caminos más cortos para personas que están con niños, niñas o para adultos mayores. O sea, en los aeropuertos de un montón de lugares del mundo hay filas particulares para personas que vienen con niños de hasta 8 o 10 años, ¿cachai?
2: Claro.
1: Porque se entiende que el embarque, por ejemplo,
2: es más complejo,
1: es más enredado, pasa en muchos lugares, pasa en México, pasa en Brasil, por lo menos, que son lugares a los que yo he ido recientemente. Acá todavía no pasa, fíjate. Es más complejo, uno tiene que pedir más permisos, tenés que poner cara como para que te habiliten y te levanten una barrera.
2: Que haya un buen samaritano que...
1: Y puedas pasar. O sea, ¿cómo puede ser?
2: Claro.
1: Tiene que ver un poco con lo que estás planteando.
2: Tal cual.
1: O sea, esa persona que está con la guagua y todo, tiene que pasar antes. O sea, tiene que haber una fila especial para esa persona que viene con más complejidad a atenderse a algún lugar de atención al público o lo que sea.
2: Claro, pero así hay gente que eso no se hace probablemente porque hay gente que alega de por qué le dan preferencia. Entonces, qué poca empatía. Seamos más empáticos.
1: Excelente.
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1: Es muy bonita la historia que empuja la canción que vamos a presentar, porque un día como hoy, en el año 2009, Noel Gallagher anunciaba que dejaría Oasis porque no podía seguir trabajando con su hermano Liam. No lo soportaba un minuto más. Bueno, hoy día, ya con el paso del tiempo, sabemos que se reunieron, hicieron una gira planetaria, pasaron por Chile, incluso, pero en el año 2009 estaba todo yéndose al carajo.
2: Tal cual.
1: Y se fue al carajo.
2: Se fue al carajo, justamente.
1: Escuchamos a Oasis. Esto se llama Supersonic, el 88.5.

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6: Ya, tenemos un tema muy particular en el día de hoy. Vamos a hablar de la microbiota. Seguramente han escuchado ustedes ese concepto, ¿no? El conjunto de microorganismos que habita en varios lugares de nuestro cuerpo. El intestino, nuestra boca, qué sé yo, la piel incluso. Pero, claro, a lo mejor ustedes lo han escuchado, pero al igual que nosotros, no conocen la relevancia que puede tener para un montón de procesos orgánicos. Y hay una persona que nos acompaña en el día de hoy que se ha especializado justamente no tan solo en el estudio de la microbiota, sino en la divulgación de la relevancia que tiene, ¿no? Ustedes lo pueden encontrar en Instagram como @neurogut. A través de ese nick, digamos, difunde la importancia de la microbiota. Es investigador del Centro de Estudios en Neurociencia Humana y Neuropsicología y se ha especializado en el estudio del eje cerebro-intestino-microbiota. Vamos a tratar de despejar todo esto, porque acaba de lanzar su tercer libro, pero es su segundo libro personal por el sello Planeta Junior, llamado Mis Amigos Invisibles. ¿Con quién estamos, Cata?
7: Ya estamos con Ismael Palacios García, ingeniero en biotecnología molecular, PhD en neurociencias, emprendedor y divulgador de microbiota en su Instagram.
6: Bienvenido, Ismael.
7: ¿Cómo estás, Ismael?
8: Muchas gracias, muy bien. Y gracias, Iván, por hacer la introducción sobre qué son los microorganismos. Te salió muy bien.
6: ¿De verdad? Sí, me salió bien.
8: La definición está perfecta.
6: Como si lo hubiera estudiado, digamos.
8: Sí, claro. Genial, porque a veces uno tiene que repetirlo una y otra vez.
6: Como volver desde un inicio.
8: Ay, hiciste la pega.
6: Bueno,
8: así que
6: estamos para eso. Listo. Sin boleta ni factura, Ismael. Sin boleta
8: perfecto, ni factura. Y perfecto.
6: A ver, Ismael, yendo un poco más allá, ¿no? O tal vez no tanto, pero para que quede bien entendido, ¿qué es eso de la microbiota?
8: Justamente lo que tú dijiste.
6: Es lo que yo dije.
8: Es lo que tú dijiste.
6: El conjunto de microorganismos.
8: El grupo de microorganismos que habitan nuestro cuerpo. Y quizás agregaría lo que tú dijiste, una salvedad.
6: Ok.
8: Que está en formar la idea de que los microorganismos son patógenos, son negativos para mi salud.
6: Ok. ¿Bien?
8: A esta mirada de que son unos colaboradores simbióticos, cooperadores de nuestra salud.
6: Ah, mira.
8: Entonces, aquí hacemos el switch de decir, las bacterias, porque yo te digo bacterias, tú piensas en algo malo,
6: sí,
8: ¿cierto?
6: Sí, viene una enfermedad.
8: Yo te digo virus.
6: Enfermedad.
8: Hongos.
6: Un problema.
8: Claro. Pero entonces, eso se quedó en un lugar, y luego yo digo microbiota, microbioma, y es como el bright side of the moon, por así decirlo.
6: Okay,
8: como de este mundo, ¿cachai? Es como decir, en verdad, esos patógenos, esos virus, esas bacterias malas, han dejado la embarrada en la historia, ¿no es cierto? Entonces
6: claro,
8: está bien de que le tengamos miedo, pero en verdad son el 0,001%. Todo el resto de microorganismos que habitan, no solo en nuestro cuerpo, sino en todos los ambientes naturales, que más encima llevan la historia de la vida contenida, los primeros seres vivos que existieron en el planeta,
6: claro,
8: fueron ellos. Todos los demás tienen funciones más bien simbióticas, colaborativas.
7: Estaba pensando justamente en este documental de los hongos que está en Netflix, creo.
6: Sí,
7: que habla justamente sobre eso, porque los hongos en el fondo ayudan a que todo el ecosistema funcione, po.
8: Ellos son la vida. O sea, nosotros hacemos un juego bien choro cuando divulgamos estas cosas, de que posicionamos como la historia de la vida en una película o en un año, por ejemplo.
6: Ok.
8: El comienzo de la película o del año sería cuando partió la vida. Y ello partió con los microorganismos.
6: Ajá. ¿Sí?
8: La mitad del año fue solo microorganismos.
6: Ah,
8: o sea,
6: perfecto.
8: No hubo ni una forma de vida. Recién, como en diciembre, aparecieron los seres vivos que uno conoce, como un animal.
6: O algún anfibio, exacto, qué sé yo.
8: Y nosotros aparecimos el 31 de diciembre a las 23:55 minutos.
6: No te puedo creer. Ay,
7: somos el pelo, o sea, la cola.
8: Y si claro, ponemos una película, aparecimos en la última escena. Entonces siempre hacemos el juego de decir, ¿cómo vamos a entender la película sin considerar hasta otras formas?
6: Claro. Qué buena.
7: Qué buena.
6: Oye, ¿y por qué? A ver, pero ¿y qué con la microbiota? ¿Qué, sí, ¿por qué es tan relevante? Porque entiendo que está presente y es fundamental, sí, y su buen funcionamiento es beneficioso para un montón de funciones, ¿no?
8: Sí, sí, sí. Bueno, algo muy lindo es que es muy transversal a los saberes humanos. En general, estamos hablando ahora de evolución, cosas incluso que pueden ser más filosóficas.
6: Claro.
8: Pero luego, si nos vamos al cuerpo, ellas cumplen una serie de funciones que son muy relevantes. De hecho, nosotros, por ejemplo, no tenemos nada que decir respecto al procesamiento de carbohidratos.
6: Ajá.
8: Las fibras, si tú comes un plato de avena,
6: sí,
8: tú, Iván, sí, con tu información de Iván,
6: ajá,
8: no tienes nada que hacer con esa avena.
6: ¿Ya?
8: O sea, la microbiota que está en ti es la que se encarga de procesar esa avena,
6: claro,
8: y que eso se transforme en un beneficio para ti.
6: Ah, perfecto.
8: Lo mismo con una manzana, por ejemplo.
6: Ah.
8: Algunas cosas, la fructosa más sencilla, el azúcar más simple, eso sí se absorbe, pero todo lo que tiene que ver con la fibra, eso es todo microbiota. La leche materna, por ejemplo.
7: ¿Ya?
6: ¿Ya?
8: Imagínense que la leche materna tiene distintos componentes, agua, azúcares, grasas,
7: uh-huh,
8: pero el tercer componente más importante es un oligosacárido que se llama oligosacárido de la leche materna. Nosotros humanos, un bebé recién nacido, no tiene ni una capacidad funcional para procesar ese oligosacárido.
6: Ok.
8: Son las bacterias que él recibe cuando en el parto, en la misma leche materna,
6: yeah,
8: son las que procesan ese alimento. Entonces imagínense si la evolución ocurrió para que la mamá nos alimentara no solo a nosotros, sino a nosotros y a nuestras bacterias.
6: Claro.
8: Entonces, hay un montón de procesos que son relevantes. Entonces, estas bacterias tienen una función muy básica, digestiva. Ellas le entregan información y energía a las células del colon.
6: Ajá.
8: Y luego, como consecuencia, además de todos los procesos que cumplen, hacen un montón de otras cosas, como regular el sistema inmune, todo el sistema endocrino, el apetito, que hoy en día está tan de moda,
6: sí,
8: con todos los Ozempic y todo eso.
6: Sí, claro.
8: Esta molécula, el GLP-1, por ejemplo, uh-huh, son moléculas que se liberan de las células intestinales y que están reguladas por la microbiota.
7: Oye, me
6: o sea, la microbiota, perdón, es como un ecosistema que vive al interior
8: importa
6: nuestro. No, no, o sea, bueno, como uno de tus libros, ¿no? La microbiota importa,
8: un
6: pero.
8: Un ecosistema, tal como tú dices.
6: Pero es como una suerte de, no sé, me lo imagino como un árbol así que hay adentro, claro, de nuestro.
8: Hoy día se considera como un órgano más. De hecho, en la Unión Europea, la microbiota se trata como parte de nuestro cuerpo y sigue la legislación. Como si tú quieras hacer un trasplante de hígado, tiene cierta, ¿bien?, legislación.
6: Sí. Claro.
8: La microbiota entró en ese estado legislativo.
6: No te puedo creer.
8: Como parte de, y que tiene que ser tratado como un fluido humano también, ajá, como un elemento del cuerpo humano. Entonces tiene que entenderse, legislarse desde ese lugar también.
6: ¡Qué loco! ¿Verdad? ¡Qué bueno!
7: Oye, y así como afecta a todos los procesos, porque uno piensa al tiro como en los procesos digestivos, ¿cierto? Sí. Pero por ahí había leído que tenía también relación con la salud mental. ¿Cómo se puede relacionar la microbiota con la salud mental?
8: Sí. Como para responder esta pregunta hay que hacer como un doble clic y entender de que la salud mental no es algo que le pertenece al cerebro ni al sistema nervioso. Uh-huh. La salud mental le pertenece al cuerpo. La salud mental emerge de un cuerpo.
6: Sí, ¿sí? Claro.
8: Entonces le pertenece al sistema inmune, al sistema endocrino, a tu corazón, a todos los sistemas de tu cuerpo.
6: Ajá.
8: ¿Sí? Eso es lo primero. Entonces es un gran cambio de switch mental. Y luego sabemos que la microbiota cumple un montón de procesos relevantes en aquello. Yeah. Por ejemplo, lo concreto, la creación de moléculas que llegan al cerebro y regulan, por ejemplo, la inflamación en el cerebro.
6: Okay.
8: Que esos son mecanismos mediante los cuales se genera o se favorece la depresión, ansiedad, etc.
7: Perfecto.
8: El metabolismo o la regulación de neurotransmisores. ¿Sí? También en el intestino ocurre ese tipo de procesos. O bien, como les decía, todo lo que tiene que ver con la salud o con la regulación endocrina.
6: Ajá.
8: Estas moléculas que del sistema digestivo viajan al cerebro y le dan información, como el apetito, por ejemplo, se regulan a nivel microbiano.
7: Perfecto. Ah, mira.
8: El sistema inmune es un sistema súper generalizado en el cuerpo.
6: Claro.
8: ¿Sí? Nosotros tenemos un sistema inmune en el cerebro, pero que está estrechamente conectado con el sistema inmune del cuerpo, ¿no es cierto?
7: Claro.
8: El cuerpo está súper conectado. Piensa que el 70% del sistema inmune está en el tracto digestivo. Entonces la microbiota, en tiempo real, le dando información y contando cómo está el estado inflamatorio del cuerpo según lo que tú ingresas,
6: ajá,
8: los alimentos que le ingresas, cómo está todo, como el ecosistema, etc. Entonces le va diciendo al sistema inmune, oye, estamos menos inflamados, y eso llega al cerebro. Y luego, un último mecanismo que es como probablemente el más rápido, que es lo nervioso. Nosotros tenemos neuronas, ¿no es cierto?, uh-huh, en el cerebro. Tenemos en todo el sistema periférico que llega a los músculos,
7: claro,
8: ¿no es cierto?, la piel. Pero tenemos un sistema nervioso que es propio del sistema digestivo.
6: Ajá.
8: Que se llama sistema nervioso entérico.
6: Ah, mira.
8: Ese sistema nervioso tiene la misma cantidad de neuronas que todas las neuronas que tú tienes fuera del cerebro. Es un sistema nervioso muy desarrollado y que le dice cosas al cerebro en tiempo real. Entonces, hay un sistema nervioso eléctrico. Para mí es importante decir nervioso eléctrico porque es muy rápido.
6: Claro.
8: Que sea un sistema nervioso propio significa que le está informando al cerebro como a la misma velocidad que nosotros recibimos luz, ¿no es cierto?
6: Claro.
8: Algo muy rápido. Tu cerebro está en tiempo real sabiendo qué está pasando en tu intestino, cómo está este ecosistema, y que no es algo que solo es del intestino, sino que también pasa con el corazón, con los pulmones. Tu cerebro sabe lo que le pasa al cuerpo en tiempo real.
6: ¡Qué locura! Vamos a seguir conversando con Ismael Palacios García. Él es investigador del Centro de Estudios de Neurociencia Humana y Neuropsicología. Es divulgador científico en microbiota, especializado. Y ya vamos a hablar del libro llamado Mis Amigos Invisibles, que salió hace muy poco, ya está disponible, para que nos cuente cómo traspasó todo esto, que requiere un grado de especialización y puede ser un lenguaje a ratos hermético, cómo lo puso en un libro que está destinado para toda la familia, ¿no? Sí. Tiene dibujitos y todo, uno podría pensar que es más para niños y adolescentes, pero es para toda la familia.
7: Tal cual.
6: Para personas neófitas en microbiota como nosotros, ese libro vendría muy bien. Ya conversamos acerca de él.
7: Vamos a escuchar a Cyndi Lauper a esta hora. Buena canción, la escuchas acá en la 88.

0: Seguimos conversando con Ismael Palacios García, es ingeniero en biotecnología molecular, PhD en neurociencias, emprendedor, divulgador en microbiota en Instagram, lo pueden encontrar como @neurogut, y acaba de lanzar su segundo libro en solitario, digamos, porque había tenido otro antes con más autores. Y vamos a hablar sobre este libro que se llama Mis Amigos Invisibles y que habla sobre la microbiota justamente, Ismael. Cuéntanos un poquitito más de qué se trata el libro, qué se explica en el libro.
1: Sí. Es un libro pensado para la familia y trata de una historia de un niño.
2: Qué bueno fue mismo para decir para los buenos que no cachan nada. Ya, sigamos. No. Para la gente ignorante que no entiende de su microbiota. ¿Ya?
1: Puede ser transversal, sí, digamos. Va a ser divertido. Trata de la historia de un niño que por a veces motivo hace algo con su amiguito y adquiere la posibilidad de comunicarse con una bacteria. Perfecto. Una bacteria que vive en su piel que se llama Cuti.
2: Wow.
1: Entonces esta bacteria, que es muy bonita, tiene cierta personalidad, ¿no es cierto?
2: Ajá.
1: Le dice que él es un poco el elegido y se está dispuesto a esta aventura.
0: ¿Ya?
1: De que está pasando algo con la microbiota del mundo, que es real, digamos. Aquí son puras cosas verídicas.
2: Okay.
1: Que trato de traspasarla. Y que ella la va a llevar como a cierta aventura y si la acepta o no. Entonces este niño empieza como a dudar y se decide que sí. Y ahí empiezan algunas aventuras. El libro tiene 5 capítulos.
2: Ajá.
1: El primer capítulo que trata un poco de la confianza. Es como, ¿sabes qué? Ya, yo creo que puedo, ¿sí? Entonces hay como algunos mensajitos para los niños también. Ajá. Como de ciertos valores.
0: Bueno.
1: Y luego esta Cuti la empieza a llevar a ciertos lugares. El primer capítulo trata como de conocer de dónde surge la vida. Entonces lo lleva al inicio de la vida a presentarle a un personaje que se llama Luca. Que creo que es como de mis favoritos. Luca es The Last Universal Common Ancestor, que es nuestro antepasado común.
0: Ajá. ¿Sí?
1: Entonces como la primera forma de vida. Y Luca tuvo esta primera forma de vida, tiene una... Estoy haciendo los más spoilers.
2: Sí, está contando demasiado, me parece.
1: Voy a contar solo el primer
2: capítulo. Tenemos que intentar que se compre el libro.
1: Voy a contar solo el primer capítulo.
2: Ok.
1: Entonces, este Luca, lo que pasa es que este Luca aprendió a colaborar muy temprano en la historia de la vida, ¿sí? Y que lo que hacía, se comía a otros seres vivos, ajá, como las mismas características, ¿ya? Y adquiría sus funciones. Eso pasó en la vida.
2: Perfecto.
1: En la teoría endosimbiótica.
2: Ajá.
1: Entonces, ahí Luca le está pasando algo y conoce a otro ser vivo y este niño con Cuti presencia en todo esto.
2: Perfecto.
1: Y ellos participan en la ayuda a que esto ocurra.
2: Y ahí empieza un largo viaje.
1: Más aventuras, más personajes. Entonces, los chores del libro es que cada uno... Hay personajes que son mis favoritos, bacterias, digamos. De hecho, es que las bacterias son muy personificables porque tienen características,
2: claro,
1: tienen superpoderes. Entonces,
2: o sea, voy a hacer un dibujo de ellas.
1: Exacto, creo. Entonces cada capítulo Cuti le presenta a otros amigos que tienen ciertos problemas, que tienen sus características, sus superpoderes.
2: Perfecto.
1: Y así van pasando y Silvestre ahí como que tiene que hacer algunas cositas.
2: Oye, Ismael, dijiste al pasar que, bueno, este libro estaba fundado sobre un montón de cosas que estaban pasando, ¿no? Y dijiste, la microbiota está cambiando, o hay un tema en el planeta con la microbiota hoy por hoy. ¿Qué está pasando con la microbiota?
1: Sí, es un tema que está muy taquilla.
2: Ok. Muy taquilla como sinónimo muy de moda, términos de que se está estudiando mucho.
1: Claro, y son como cosas que pasan en la ciencia en general. Cuando se invierte mucha plata en un tema, que es algo que pasó hace 15 años con la microbiota, con el proyecto Microbioma Humano, eso genera un boom. Genera un boom en muchas como disciplinas.
2: Ok, claro.
1: Entonces mucha gente lo empieza a estudiar.
2: Ajá.
1: Y en la medida que lo empieza a estudiar, justamente era relevante, como les decía, transversalmente, uno se da cuenta que empieza a tener como que es importante. Y nos damos cuenta que se vincula mucho con la salud. Entonces hoy en día, cualquier condición de salud que tú pienses tiene un factor que es asociado a la microbiota. No estamos diciendo de que tú vas a curar todas las enfermedades con la microbiota. Pero la microbiota es una pieza del puzzle que faltaba para entender muchas condiciones de salud.
2: Wow.
1: Desde las gástricas hasta las de salud mental.
0: ¿Y hay enfermedades que se pueden mejorar o aliviar con cómo entendiendo la microbiota?
1: Sobre todo si la enfermedad tiene un factor gástrico.
0: ¿Ya?
1: Por ejemplo, en términos de salud mental vemos, no sé, depresiones. Si la depresión tiene un factor gástrico muy importante, es aún una depresión muy candidata a que tú, atacando la microbiota, río arriba que llamamos, se mejore el sistema.
0: mira.
2: Ismael, nos queda súper poco tiempo, pero ¿cómo cuidamos la microbiota? ¿Hay alguna forma de protegerla o de tenerla en regla, en forma?
1: Yo siempre digo esto, lo primero es, cada uno tiene que reflexionar de cómo estará su microbiota. Y para eso...
2: ¿Pero cómo podemos saberlo?
1: Todos lo sabemos.
0: Buena pregunta.
1: ¿Cómo lo sabemos?
2: Sí.
1: Tú cada día estás en un momento en privacidad,
2: okay,
1: donde estás ahí sentado.
2: Ajá.
1: Y tú sabes cómo está tu digestión. Más o menos, te okay, intuyes cómo okay, está. O si no tienes la posibilidad de ir al baño cada día,
2: claro,
1: eso es inmediatamente un indicador de que algo anda mal.
2: Perfecto.
1: Entonces uno más o menos sabe, ¿sabes qué? Yo ando bien.
2: Ajá.
1: O también si te salen granos raros, se te caen las uñas, como que se te dan unas jaquecas sin mucho entender por qué, eso todo pareciera que viene de acá abajo, ¿sí?
2: Ok.
1: Entonces uno sabe. Lo segundo, o sea, lo primero entonces es hacer conciencia.
2: Ok.
0: Perfecto.
1: Lo segundo es buscar ayuda profesional, porque este tema no es un tema de Instagram. Yo hago divulgación en Instagram, yo no doy recomendaciones en Instagram en lo absoluto. Es un tema que requiere mucha precisión.
2: Claro.
1: ¿Sí?
0: ¿Te podías hacer estudios para saber cómo está tu microbiota?
1: Se puede hacer estudios, sí.
0: Ya. Yeah.
1: Sí. Ahora hay herramientas disponibles comerciales para tú medirte tu microbiota.
2: Ok.
1: Y si uno quisiera dar como un consejo más genérico, como para que cada uno lo pudiera probar, es la diversidad. La microbiota se beneficia mucho de la diversidad de plantas. Cuando hablamos de plantas, hablamos de granos, legumbres, frutas, verduras, semillas, hongos.
2: Perfecto.
1: Entonces, lo que uno tiene que hacer es tratar de incorporar mayor diversidad de elementos del mundo vegetal en su semana. No una cosa que cada día, de hecho se recomienda en cada porción, no meter tanta diversidad, porque ahora sucedemos a los bowls, no sé cuánto.
2: Sí, claro.
1: Que tú, uno dice ya, 15 plantas distintas, ¿no? Y eso es una cantidad de información para tu microbiota dañada que es tremenda. Entonces,
2: okay,
1: partir con pocas porciones, pero ojalá en la semana llegar a un número que se piensa 25,
2: ajá,
1: 30 plantas distintas. Concluyendo todo lo que dije,
2: sí,
1: granos,
2: sí, sí, sí,
1: legumbres, claro, y sabiendo que un pimentón,
0: una dieta variada,
1: un pimentón,
0: ¿no?,
1: verde distinto a un pimentón amarillo.
2: Ajá.
0: Claro.
1: Entonces uno puede ir variando. Entonces, si un consejo como relativamente sencillo es la diversidad de plantas y revolcarse en el pasto. Eso,
2: claro, el mayor contacto posible con la naturaleza, claro, sin miedo, sin temor, o sea, sin angustias.
0: Tener mascotas es un check.
1: Es un check, sí.
0: Buenísimo.
1: Check. Revolcarse en el pasto y ojalá ir a la feria, en familia, comprar, ver lo que es de estación y tratar de meterle colores y diversidad a la semana. Eso probablemente va a ayudar. Pero en muchas ocasiones, hoy en día, eso no se nos permite, porque no, como hemos estado deprivados,
2: claro,
1: uno se come un pedazo de coliflor y te va muy mal. Lo que hace uno, yo no puedo comer coliflor. Debésemos poder comer coliflor.
2: Claro, claro.
0: Debésemos poder comer de todo.
1: Exacto.
0: Entonces, nada nos debería caer mal, digamos.
1: Exacto.
0: Ah,
1: entonces,
0: mira,
1: si tú... Claro, ay, uno puede decir, sí, somos personas un poquito más, quizás yo no, me cae un poco mal la legumbre. Pero uno debiese poder comer un plato de legumbre. O sea, ¿por qué tú sí y yo no?
0: Claro.
1: O sea, no hay un factor genético.
0: Mira.
1: Esto es modificable y la microbiota tiene mucho que decir.
2: Está disponible, mis amigos invisibles, del sello Planeta Junior. Lo pueden encontrar en todas las librerías. ¿Tu microbiota importa todavía? ¿Uno lo puede encontrar?
1: Sí, está disponible también.
2: También está disponible.
1: Buscalibre, todas las librerías disponibles, sí.
2: Buenísimo. Ismael Palacios García es doctor, es emprendedor, es divulgador en microbiota. Lo pueden seguir en @neurogut, ¿no?
1: Sí.
2: Por ahí te comunicas con el mundo.
1: Exacto, y ahí me pueden hacer preguntas muchas veces. Yo trato de responder la mayoría que me llega, así que sí, disponible.
2: Oye, otro día vamos a hablar de Eternal Company. Me quedo dando vuelta el título. Me parece muy atractivo, digamos, sugerente, por decirlo menos. Eres director ejecutivo de Eternal Company, una empresa pionera en el desarrollo de exámenes de precisión para el análisis de la microbiota y el diseño de hábitos personalizados.
1: Justamente.
0: Ah,
2: ¿cómo las personas se pueden contactar con esto? ¿Cómo
1: lo mismo,
2: para
1: NeuroGut o Eternal Company en Instagram, okay, también en la página web.
0: Yeah.
1: La idea es que a partir de eso nosotros pensamos inteligentemente tu alimentación para que empiece este camino a poder incorporar todos los alimentos. Cosa que no sirve decir, voy a aumentar la fibra, entonces mañana al día uno me como un plato con 30 gramos de fibra.
2: Claro.
1: No, esto tiene que ser personalizado,
2: claro.
1: Justamente con Eternal lo que hacemos eso. Es, a través de una herramienta de precisión, podemos guiar la terapéutica para, a través de la microbiota, potenciar la salud.
2: Quieta aquí, ya, bueno.
0: Oye, lo encuentro bacano.
2: No, la cagó, increíble.
0: Increíble.
2: Ismael, un placer.
1: No,
2: qué fantástico. Muchas
0: como
2: gracias por haber venido.
0: Como con 1500 preguntas.
2: Sí, la cagó. Pero podemos hacer un programa especial un día. Un monográfico
0: un
2: sobre.
0: Un especial de microbiota.
2: Microbiota. Escuchamos a Cheap Trick a esta hora de la tarde. I want you to want me. Suena en concierto. To want me.

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12: Muy bien, seguramente, o no lo sé, leíste el libro, tal vez viste la película protagonizada por Alfredo Castro, dirigida por Rodrigo Sepúlveda, pero lo bueno de todo esto es que ahora llega al teatro. Son 4 funciones por ahora de Tengo Miedo, Torero, libro, digamos, la novela de Pedro Lemebel, y llevada al teatro por un equipo liderado por la directora que está acá en el día de hoy, Claudia Pérez. Y tenemos el placer también de contar con quien va a interpretar a la loca del frente, justamente, parte del elenco, José Luis Aguilera. Bienvenidos, muchas gracias por estar acá.
13: Muchas gracias.
14: Invitarnos. Siempre un placer venir acá.
12: Sí, yo sé. Sí.
14: Lindas conversaciones.
12: Conversaciones.
13: El rico ambiente, la microbiota.
12: Estábamos hablando de la microbiota. Sí, algo se escuchaba hacia afuera.
14: Sí, algo se escuchaba.
12: Estábamos hablando de ese sistema loco.
14: Un sistema
12: dentro de otro sistema. Oye, es muy bonita esta historia por muchos motivos, porque, bueno, más allá de la relevancia de cualquier texto de Pedro Lemebel, ¿no? Tú, Claudia, fuiste muy amiga de Pedro Lemebel, tanto en lo laboral como en lo personal. Tuviste la posibilidad de trabajar con él y también de ser muy cercana a él,
14: sí,
12: ¿no?
14: Sí.
12: Cuéntanos un poco cómo surge esta idea de llevar de nuevo esta novela o llevarla a otro formato, esta vez al teatro, ¿no?
15: Bueno, es un reestreno. Nosotros hace 21 años nosotros estrenamos Tengo Miedo Torero.
12: Era muy joven.
15: Sí.
12: yo estaba tirando el trompo.
16: El colegio.
15: Tengo Miedito Torero.
12: Claro, tengo Miedito Torero. Tengo Sustito Torero.
15: Tengo Sustito Florero. Estuvimos con Pedro. Pedro nos ayudó a hacer la adaptación teatral. Si bien él estuvo muy desde fuera, él nos iba dando algunas libertades. Ajá. Por eso también yo me siento la libertad de jugar un poco con el texto también y como reversionarlo, si bien es una reversión de la primera montaje que hicimos en el 2005, se cumplieron 21 años, y por eso quisimos revisitar también la obra. También estamos más grandes, estamos más maduros. Antofa Aguilera, José Luis Aguilera, interpretó esa vez a Carlos, al guerrillero.
12: Ah, ok. Ah.
15: Y también era amigo de Pedro, y ahora interpreta a la loca y está hermoso. Pero de verdad hermoso. Yo lo veo en una sala de ensayo, con luz, sin nada, y es de una emocionalidad, de entender tan bien esa loca tan brillante, tan coqueta, tan linda, y que se va metiendo en este mundo político, sí, entendiendo el contexto. Sí. De verdad, Antofa está hermoso. De verdad.
13: Oh, gracias, amigo.
15: Me emociono cada vez que lo veo, de verdad.
12: Lindo sobajeo estamos experimentando acá en vivo. A ver, José Luis.
13: Me sorprendí mucho con este recibimiento de mi directora, de mis compañeros, de un poco que haya funcionado todo este juego de proponer cosas, porque uno va armando de a poquito, y bueno, con el resto del elenco como que también nos hemos ido sorprendiendo, que eso es lo fantástico.
12: Claro. A ver, para las personas que no tienen una cercanía o no están como familiarizados con la historia, ¿no? Así en una rápida pasada, como argumentalmente, ¿de qué va Tengo Miedo Torero?
13: Esta es la historia de la loca del frente, que vive en una casa que arrendó, que está solita ahí, trabaja con bordados, hace sus bordados, y un día llega a visitar, Carlos le pide la casa prestada para hacer unas reuniones con amigos estudiantes.
12: Claro.
15: Y para guardar algunas cajas.
13: Claro, para guardar cajas y cosas que son medias raras. Sí. Y ahí parte porque se empiezan a relacionar tan íntimamente que, bueno, la loca de un principio se enamora, pero también empiezan a conocerse y la loca se empieza a... Agua. Sí, lo ensayo. Tengo.
15: Empieza a involucrar con el contexto político, porque es una loca muy frívola, que está muy preocupada de lo estético, de, no sé, escuchar boleros, canciones de amor, y de repente conoce a este guerrillero que va entendiendo de a poco qué son estas cajas misteriosas que guarda en su altillo, y se
16: y
15: va.
16: Reuniones
15: y estas reuniones de hueones barbudos, como dice ella.
13: ¿De qué se trata todo esto? Porque no lo piensa así, está pensando que todo es un juego, que quizás haya algún interés romántico, pero después se empieza a involucrar y se empiezan a conocer, y ahí está el gancho precioso de esta novela.
16: Ajá. Oye, cuando uno adapta novelas al teatro, me imagino que, bueno, la primera pasada la hicieron con Pedro, ¿cómo es esto de dónde uno busca esas licencias para poder quizás cambiar ciertas cosas o modificar cosas? No sé, me imagino que ahora hay ciertas cosas que modificar de acuerdo al contexto actual, o se mantiene tal cual.
15: Mira, la verdad es que yo la mantuve tal cual, porque es un contexto histórico muy preciso, porque el atentado a Pinochet, el año 1986, está la voz amable de Sergio Campo, que nos acompaña todo el rato. Que
12: locutor
15: Sergio,
12: de Radio Cooperativa.
15: Que Sergio hizo todas las voces, le fuimos a pedir que hiciera todas las locuciones, hizo todas las locuciones, nos ayudó allá en la Universidad Central, fuimos con Manuel García a hacer toda la música.
12: La
15: banda sonora, junto con su hijo Emilio García y con Camilo Sicao. Hay una banda sonora hermosa de la obra también, y ha sido muy bonito porque se ha ido involucrando mucha gente. O sea, empezamos con un grupito muy chico y mucha gente ha querido trabajar, quiere hacer Tengo Miedo Torero, entonces ahora somos un equipo muy grande, y también para mí fue un súper desafío, porque de repente esto se transformó en otra cosa, porque de repente Manuel me decía, no, yo aquí quiero voces, quiero con trabajo, y yo como, Manu, bájale un
12: cambio. Págalo tú, buena onda.
15: Pero sí, se involucró tanto que ahora es parte de la inversión. Dijo, no, yo quiero invertir en esta obra.
12: ¿La música se interpreta en vivo?
15: No, puede ser que tengamos una sorpresa por ahí algún día, puede ser.
12: Ya vamos a dar la fecha y vamos a contar cómo acceder a todo esto y ser parte de esta fiesta. Tienen la particularidad ustedes dos de que conocieron a Pedro Lemebel y fueron personas muy cercanas a él.
13: Sí. Tuvimos giras con él, viajes, conversaciones. Fue muy bonito y también, la Claudia alguna vez dijo... como con Pedro, como que cuando estábamos con él de repente no dimensionábamos tanto todo lo que él significaba.
12: Claro.
13: Ahora, por supuesto que sí, que se hace muy grande. Claro. Pero en ese momento eran conversaciones muy entretenidas.
12: Era uno más de la pandilla.
13: Pero además su mundo del día a día era muy, muy entretenido. Mucho aprendizaje también como de él, de su letra, de la poesía. Eso era muy bonito.
15: Su visión. Era impresionante como que él veía más allá. Claro.
13: Y de su crítica también, pero como que uno entendía no solo era crítica por criticar o por resentimiento, nada de eso. Tenía fundamento. Entonces eso era muy, muy entretenido desgranar los temas.
12: Sí, yo tengo la impresión que, además de las lecturas de los libros de Pedro, he estado escuchando mucho Prenderse Fuego, que es el podcast que hizo Podium Podcast justamente, que da cuenta de alguna manera de la vida y obra de Pedro Lemebel. Y tengo la impresión, no lo he escuchado completo, pero por lo que he escuchado, yo creo que cada una de las personas que ahí entregan su testimonio tenían a su propio Pedro Lemebel.
15: Exacto.
12: Que yo creo que es una capacidad casi única, o de personas muy carismáticas o muy misteriosas en algún lugar.
16: Camaleónicas también.
12: Claro, que tienen la posibilidad de ir depositando ¿no? en las distintas personas con las que conviven algo de esa persona, pero que está oculto seguramente para otras de las cercanas.
15: Totalmente. Distintas intimidades y fragilidades.
12: Tal cual. Quiero que hablemos de eso. Quiero que hablemos de cómo era ser amigo o amiga de Pedro Lemebel, pero a la vuelta de esta canción, ¿no?
16: Sí, vamos a escuchar a UPA.
12: Mira.
16: Ella llora en la 88.5.

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2: Seguimos en la comunidad Contraataca de concierto conversando con Claudia Pérez. Ella es actriz de cine, teatro, televisión. Hoy día viene en calidad de directora de esta nueva puesta en escena. O sea, nueva, pero no nueva, porque ya la habían puesto en escena hace 21 años atrás, de Tengo Miedo Torero, la obra de Pedro Lemebel. Y estamos también junto a José Luis Aguilera, uno de los protagonistas de la obra. Y José Luis nos estaba hablando como del desafío que tiene esta obra también, ¿cierto? Porque es una obra desafiante de hacer. Contémosle un poco también a la gente que nos está escuchando. ¿Cuál es el mayor desafío que tiene una obra como
3: desafío,
2: Tengo Miedo Torero?
4: Interpretar a la loca de enfrente, aparte.
3: Sí, es como mantener ese hilo de narración y mantenerla, porque es mucho texto, pero claro, también la poesía de Pedro. Ajá. Hay mucha poesía, hay muchas palabras que suenan hermosas. Entonces no caerse con eso como que ha sido un trabajo intenso. Como de memoria.
2: Pero bonito
3: memoria,
2: desafío.
3: Muy, porque es como, bueno, quizá un poco frío lo que voy a decir, pero es como las tablas de multiplicar, pero que después uno le tiene que ir dando.
4: Claro.
2: Claro.
4: Hay que ponerle onda al 4x7.
3: Onda. Claro. Exacto.
4: Sí. Tiene que lucir bonito.
3: 6x8, claro, 48.
4: Pero, entonces, pero con eso, cuento.
3: Claro, pero también buscando una relación, buscando con mis compañeras, compañeros, claro, que ha sido un viaje precioso con ellos, con ellas, porque he podido tener el momento. Y yo creo que ha sido como una clase de actuación, o sea, que yo creo que se resume este montaje en una clase de actuación de toda mi vida.
4: ¡Qué buena!
2: ¡Qué buena!
4: ¡Qué increíble!
2: Oye, estamos escuchando de fondo
5: a Manuel
2: García con la música de que hizo para la obra.
5: Sí, este es el tema principal, Regalo Mejor.
4: Ajá. ¿Que lo compuso especialmente para...?
5: Sí, especialmente para la obra. De hecho, el primer día, le estaba contando a la Cata y al Iván, que el primer día tuvimos una lectura en mi casa, ahí como cafecito, galletitas, pancito, claro, con palta. Ajá. Y hicimos la primera lectura y Manuel al otro día me mandó 5 canciones, pero así como, oye, wow, quedé tan inspirado que mira, y yo como, wow. Pero,
4: qué explosión.
5: Sí, muy emocionante, muy emocionante. Más el trabajo creativo, yo sé que es muy invisible, hemos hablado mucho de eso, el trabajo creativo es muy invisible. Nosotros llevamos un año en esto, con Manuel llevamos desde, no sé, marzo, grabando en su estudio, voces en off, canciones, guitarra, han ido muchos músicos, no sé, a grabar el contrabajo, los oboes, las trompetas, no sé. Entonces, es tanto trabajo invisible que es muy emocionante toda la gente que está comprometida con el proyecto. A mí me emociona, de hecho he llorado muchas veces así.
3: Sí, wow, es bonito ver cómo todo se conjuga en escena, o sea, como empieza y cosas que empiezan a funcionar, o sea, que funcionan o todavía uno no entiende muy bien por dónde va, y de repente cuando empiezan a entrar todas estas cosas como la música, se ven
5: la
3: ya los vestuarios,
5: la escenografía, el vestuario, claro,
3: las imágenes, hay unas imágenes también que se proyectan y todo eso empieza a hablar.
4: Claro.
3: Como que te produce se te paran los pelos.
4: Cuando lo pasa fragua.
2: Me emociona tanto escucharlo y estaba pensando mientras los escuchaba hablar, como en este mundo tan robóticos, que justo hoy día también tuvimos una conversación hace un rato atrás, como de estamos todos tan mecanizados y tan robotizados y tan como lo que hay que hacer y las estructuras y no sé qué, que pucha, qué rico es ir al teatro a conectar de nuevo y a emocionarse de nuevo, ¿no? Como,
5: sí,
2: como que a que vuelva a aflorar todo eso todo el rato.
5: Sí, la rebeldía ahora es el amor, pues. Sí, estamos llenos de discursos de odio, entonces claro, esa es nuestra bolsa de resistencia, es el amor. Y qué mejor, pues qué mejor que hacer al MBL y con un equipo que está enamorado del proyecto y nada, estamos todos muy emocionados, de verdad, porque además todos aplauden el evento, ¿no? Somos muy eventuales.
4: Claro.
5: Pero todo este proceso ha sido un aprendizaje.

0: nuestro arte, porque nosotros llegamos como cualquier hijo vecino a tocarle su puerta y a decirle queremos hacer una obra de teatro contigo. Yo estaba saliendo de la escuela, así está, esto fue el año 2000, imagínate, yo salí en el 97 y en el 99, 2000 empezamos a trabajar con él. Entonces nos miró así con desconfianza y dijo, ya, ok, jueguen y yo voy a ir a ver un ensayo y si me gusta, bien. Y eso hicimos, pues, jugamos, estábamos con, bueno, con el Antofa, con Mario Soto, el Rodrigo.
1: Qué dolor de guata ese primer ensayo, ¿no?
0: Sí, pero no sé, yo creo que uno era más, y como decía Antofa, José Luis, éramos muy inconscientes de con quién estábamos, que no éramos conscientes del genio que estaba. Entonces, nada, nos tiramos a la piscina nomás. Y lo
2: Aníbal
0: invitamos.
2: Reina también.
0: Aníbal Reina estaba también. Mira, sí, en el Partido Radical, ¿te acordás? Una sala que nos conseguimos del Partido Radical en invierno, hace un frío.
3: Súper bonita esa sede.
0: Sí, sí, sí, bonito, sí, sí. Sí, muy bonito. Y ahí llegó él y vio la obra y dijo: quiero estar acá, quiero venir a los ensayos, quiero viajar con ustedes, quiero hacer gira, me reconcilié con el teatro. Y ahí empezó la historia de amor, po. Y ahí nos empezamos a ser amigos, ya a visitarnos en la casa, me escuchaba mis penas de amor, me aconsejaba cosas, y fue muy bonito porque ahí cambió, era un Pedro más frágil, ajá, más íntimo, como el que se escucha en el podcast.
3: Claro,
0: por eso
3: claro,
0: es tan emocionante escucharlo, porque uno ve el personaje, ¿no? Como tan fuerte, claro, y como que escupe y tira flechas y dardo. Pero era frágil y le dolía la vida también. Entonces, conectarse con ese Pedro fue muy un regalo mejor.
3: ¿Tú formaste parte del mismo círculo? O sea, tu amistad y tu cercanía con Pedro Lemebel, José Luis, ¿era similar a la de Claudia? ¿O tenías otra línea con él?
2: No particularmente así, muy distinta, pero claro, lo que pasa es que con la Claudia hicieron muy buenas amigas, mucha intimidad. Yo lo fui viendo más, digamos, en las funciones, lo fui a ver a su casa de repente, o algunas comidas, pero de repente nos acompañó a gira. Y ahí conversábamos, compartíamos, y eso era muy interesante, descubrir su mundo, ¿no? Más allá de la literatura, claro, o de esta imagen,
3: o de este personaje,
2: de este,
3: ¿no?,
2: personaje, claro,
3: claro, claro.
2: Pero verlo en esa etapa era bien interesante, porque además con mi mamá, o sea, la traje, digamos, vino a Santiago, yo soy de Antofagasta, ajá, entonces mi mamá vino un día de visita y la conoció, entonces caché al tiro que tenía una cercanía muy profunda con ese tipo de madres.
3: Perfecto.
2: Como de barrio. Y
3: bueno, su madre,
2: y su madre
3: era totémica, ¿no?
0: Claro.
3: Un personaje así,
2: sí,
3: enorme.
2: Entonces esa parte como que me hizo descubrir así como, ya, entonces es de este tipo de persona con la que yo podría conversar algo muy cotidiano, muy tranquilo, no,
3: claro,
2: sé, una receta, cualquier,
3: claro,
2: cosa, y iba a ser entretenido igual. Ah. Aún así lo vi alguna oportunidad en el Museo de Arte Contemporáneo,
3: sí, sí, claro,
2: una vez que había como una gran exposición, sí, no sé qué.
0: Ah, ¿te acordás? Y eso fue,
2: sí,
0: muy bueno. Qué ganas de haber grabado eso.
2: Y estaba muy cerca de él, y estaba mucha gente, y de repente estaba Francisco Bruñoli en ese momento, que era el director.
3: Era el director, claro.
2: Claro, y de repente Pedro ve la foto
0: de las yeguas del Apocalipsis.
2: De la yegua de la Frida, claro, pero sale como con otro nombre, y quedó la cagada.
3: Se fue a la mierda.
2: Mandó a todo el mundo a la cresta.
0: Discriminación, y me dijo, pásame un lápiz labial, mi niña. Y yo andaba así, toma. Sacó la cosa que decía el nombre del fotógrafo.
2: La placa.
0: Decía, claro, la placa. Porque no decía las yeguas del Apocalipsis, salía solamente el nombre del fotógrafo.
2: Claro.
0: Entonces dijo, discriminación. Y escribió en las paredes níveas del,
3: claro,
0: del museo, las yeguas del Apocalipsis. ¡Fua! Y se fue ahí taconeando. Oye,
2: sí,
0: pero
2: Bruñoli, así, pero Pedro, porque se conocían, se cachaba que se conocían harto. Pedro, y porque eran vecinos también.
3: Ajá.
2: Uy, qué hola cagada.
3: Una hermosa acción de arte.
0: Sí. Un performer, claro, ser un performer.
2: Fue maravilloso ver eso, porque rompió toda esta cosa tan que se vuelve un poco snob,
0: sí,
2: como todo el mundo. Oh, sí, qué bonito, no sé
1: como
2: qué.
1: Muy empaquetado.
2: Muy empaquetado. Y verlo en acción, eso fue increíble. Así como esta persona rompe todo eso porque no está bien. Porque no está bien.
3: Claro.
2: Y eso es algo. Como que eso me llama mucho la atención de haberlo conocido, la honestidad del Pedro.
3: Qué bacán.
1: Qué bueno.
3: 2, 3, 4 y 5 de septiembre a las 20 horas, Teatro en el Café de las Artes. Las entradas están disponibles en Ticketmaster para ver Tengo Miedo a Torero.
0: Así
3: va a ser la cosa.
0: Sí. Todas invitadas.
3: Así
0: invitados,
3: que.
0: Invitades.
3: Llevan tiempo ensayando, imagino.
0: Llevamos. Sí.

0: Yo creo que este, el proyecto lleva como un año y medio.
1: Ya, entonces, sí, sí, sí. ¿Quién merece tener más funciones? Esto,
0: sí,
1: seguramente en algún momento se van a
0: tener
1: anunciar,
0: más funciones.
2: ¿No?
0: Sí,
2: tenemos las coordenadas.
0: Porque quedan poquitas entradas. Así que sí, si quieren ir al Nescafé, vayan a comprar ahora porque quedan muy poquitas entradas.
1: Claro, sí, tal cual.
3: Apurarse, apurarse.
1: Sí. Claudia, gracias. José Luis, les queremos dar las gracias por haber estado el día de hoy acá. Siempre un placer.
2: A ustedes.
0: Igualmente.
3: Por la conversa, por la confianza, también mi cariño.
1: Que sea gracias. Todo un éxito.
2: Gracias. Muchísimas gracias.
3: Que vaya muy bien.
1: Que la disfruten. Escuchemos a James a esta hora de la tarde en concierto. 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

0: ¡Estamos al aire!
1: Estamos al aire, Tulio. Oye, estamos felices porque hay alta convocatoria en nuestro WhatsApp de las preguntas. En el día de hoy, como era día viernes y como era el último viernes del mes, dijimos, bueno, vamos a dar un espacio para hacer este juego en que ustedes nos preguntan básicamente lo que quieran.
0: Tal cual, lo que es un riesgo, ¿ah?
1: Nosotros en general hacemos las preguntas hacia ustedes, ahora ustedes tienen la posibilidad de preguntarnos lo que quieran a través de nuestro WhatsApp, el más 569-6157-6759, lo cual efectivamente es un riesgo porque podríamos quedar eventualmente en pelotas.
0: Oye, ¿quieres que hagamos las preguntas?
1: No, de manera figurada.
0: No, por supuesto.
1: Para que se entienda.
0: Es una metáfora.
1: Exacto.
0: Expertos en metáforas en este programa. Oye, Cata, ¿quieres que te haga la primera pregunta?
1: Ya, a ver.
0: Es que hay una pregunta que es para ti.
1: ¿Para mí?
0: Sí, claro. ¿Ya? Me encantaría preguntarle a Catalina, ¿cuál es su bar favorito? Ya sea nacional o internacional.
1: Ah, cáchate el nivel.
0: ¿Cuál es tu bar favorito? ¿Cuál es, así como, no sé, dos lugares que frecuentáis, como te tú, de bares?
1: Oh, qué difícil.
0: Te gusta ir. Esta es una persona que probablemente se llama Antonio y probablemente te quiere encontrar en ese lugar. Te vas a ir a buscar.
1: Mira, voy a...
0: Porque hay dobles intenciones, ¿sabes?
1: Hay un bar que es recurrente porque es como esos bares como de barrio, ¿cachai? Que me queda cerca.
0: Perfecto.
1: Que está ahí en Bilbao, un poquito antes de llegar a Vespucio.
0: Ajá. Puede dar el nombre, imagino, ¿no?
1: ¿Ah?
0: ¿Se puede dar el nombre, yo supongo?
1: No se puede dar el nombre. Ah.
0: ¿No se puede dar el nombre? Ah, tú te quieres proteger de esta persona.
1: Quiere ir a buscar ahí. Cuando dijiste te van a ir a buscar, me dio como...
0: No creo que vaya a buscarte. O sea, puede ser, ¿cachai? Puede ser que el tipo vaya y te aborde nomás.
1: ¿Tú decís que me va a ir a buscar o que no me va a ir a buscar?
0: No, yo creo que no te va a ir a buscar, no creo.
1: ¿No?
0: Lo dudo.
1: Ya, qué bueno, porque, o sea, lo malo es que no me... es uno de mis bares favoritos de siempre, pero ahora como que se me fue el nombre.
0: Tú me estás hueveando. No puedo creer. ¿En serio?
1: Pero te lo voy a decir en 2 segundos, tenme paciencia.
0: Oye, yo estoy yendo mucho a un bar que
1: tres
0: se llama...
1: Tres Toques.
0: ¿Cómo se llama Tres Toques?
1: Tres Toques.
0: Ah, mira. ¿Y a qué hace alusión, sabes? Ah, es como tiene una clave para
1: idea,
0: entrar.
1: Supongo
0: ah.
1: que la idea es la clave para... Pero buenas piscolas.
0: Ya.
1: Y de internacional, oye, pero igual difícil. Bueno, pero ese es como mi bar de barrio, que me queda cerca. Y internacional en Paraguay, en Asunción, ya que estamos.
0: ¿Teníais tu bar también en Paraguay cuando viviste allá?
1: Dentro de todos los bares que iba, porque iba a varios, iba uno y me llevaba a mis amigas que se llamaba Rockero. Solo tocaban rock, pop, 80s, 90s, algunos de los 2000.
0: Ajá.
1: Pero, por ejemplo, no existía el reggaetón, ¿cachai? Ni la cumbia.
0: No había entrado eso todavía, el reggaetón, cuando tú vivías allá.
1: No, pues este bar lo frecuentaba ahora cuando he vuelto.
0: Ah,
1: ya a los 11 años.
0: Ah,
1: o sea, okay.
0: Sí, un poco prematura, ¿no? Oye, te hacen otra pregunta acá. Qué bueno, porque estoy zafando.
1: Ya, pero no, tú tenés varias preguntas.
0: Me encanta.
1: Estafando.
0: Mira, hay alguien, Andrés, te menciona como... Oye, risotada de belleza. Dice este weón.
1: Risotada de belleza.
0: Risotada de belleza, ¿no?
1: Ya, me puse roja.
0: ¿Sí? ¿Cuál es la receta para ser tan simpática?
1: Ah, no soy, amigo, no soy. No soy simpática. Gracias igual, pero no lo logro.
0: Se le dice a esta gente el lenguaje joven.
1: No me conocen la intimidad.
0: Ah, el otro día ese que es medio como Macabeo, así, ¿no? Medio como Salamero.
1: Macabeo. ¿Eres tú?
0: ¿Cómo se llama? Simp.
1: ¿Simp?
0: Súper simp, Andrés, ¿o no? Bueno. No, pero sí eres simpática.
1: ¿Por? No me conocen en la intimidad.
0: Ah, bueno, sí.
1: No soy simpática. ¡Ah!
0: No, sí eres.
1: Ya, pero mira, ahí Andrés, la misma persona, dice, bien peinado guerrero, así te puso.
0: ¿Ya?
1: ¿Qué fue lo mejor y lo peor de vivir en México?
0: Lo peor es haberme encantado profundamente con ese país y no vivir en él hoy día. Haber tenido que volver a Chile por un montón de circunstancias que no vale la pena, no hay tiempo para exponerla. Pero básicamente algunos integrantes de la familia que echaban mucho de menos Chile, qué sé yo, que obvio, ocurre. Y lo mejor es estar en ese lugar tan... tan particular, tan amable... odiable, querible, aborrecible, todo al mismo tiempo. O sea, México es una caja de,
1: una mezcla de
0: sorpresa, es un país muy con muchos polos, con con diferencias adentro de su territorio, infinitas también, es un continente, es una ciudad frenética, entretenida, culturalmente muy atractiva.
1: Bueno, tú decías que era una de las ciudades con más museos en el mundo.
0: Después de Londres, es la segunda ciudad del mundo con más museos, por ejemplo.
1: Locura.
0: Para las personas que les gusta el consumo cultural,
1: claro,
0: es una de las capitales de América Latina, me imagino, junto con Sao Paulo y Buenos Aires, ¿no? Como esas tres ciudades deben ser así, como similares desde, bueno, ese punto de vista. Un gran lugar.
1: Otra pregunta para ti. Cuando tu papá hizo un mal arbitraje o se mandó algún condoro, ¿te hicieron bullying en el colegio, dice Roberto?
0: Sí, Roberto. Sí, un par de veces.
1: Ay,
0: que...
1: ¡Ay, pobrecito!
0: Pero ¿sabes qué? En general yo tuve la suerte, no es porque sea mi padre, pero mi viejo era un súper buen árbitro en general. Como que tenía pocas polémicas, como pocos problemas, porque era súper destacado.
1: Qué grande don Iván Guerrero.
0: Y bueno, lo que hacía, el internacional, tremendo.
1: Oscar dice una pregunta para Iván. Mira, te están bombardeando.
0: Pero espérate, pero en algunos clásicos universitarios, ponte tú, cuando arbitraba como Colo Colo la U o la Católica Colo Colo, qué sé yo, era inevitable que alguien me dijera algo a propósito de algún cobro, ¿cachai? Obvio, si ahí.
1: Porque es un clásico, además.
0: O sea, aparte ahí prima mucho más el hincha que,
1: claro, ahí
0: que
1: te
0: el compañero curso.
1: Porque sí.
0: Claro, obvio. Por algo me iban a huear.
1: Oscar dice, una pregunta para Iván. Hay una foto entenida de Adán, de Iván junto al mar. ¿Hablamos de esta foto el otro día?
0: Sí, ya hablamos.
1: ¿Era una playa de Punta Arenas? Pregunta, por el frío.
0: Sí, bueno, sí.
1: Por el frío.
0: Sí, porque lo que pasa es que me metí al mar en un... Esto fue como en junio, julio. Y estaba muy fría la zona central. Esto fue en la playa Luna. En
1: Quintay.
0: Claro, o sea, en esa playa que está entre Orcón y Maitencillo, digamos, ¿no? Que hay una pequeña...
1: Ah, no era Quintay, era Orcón, perdón.
0: Claro.
1: Sí, sí, sí.
0: Y fue una nota para Caiga en Caiga, pero lo más lindo de esa foto, está bien, Oscar, tú te fijaste, bueno, ahí tus temas, ¿no? Pero... no sé qué decirte. Pero...
1: Ay, chiquitito.
0: Lo más chiquitito. Lo más lindo de esa foto es que estaba todo el equipo en pelota.
1: Ah, qué linda intimidad.
0: Era una sensación de libertad. Era una sensación de libertad impresionante. Y la productora era mujer.
1: ¿Y era la única mujer?
0: Sí.
1: Igual.
0: Y se sacó la ropa, obvio.
1: Bien.
0: Y después de esta nota,
1: bueno, pues que no podía ir.
0: Fue tal la libertad que corríamos por la playa y saltábamos en pelota.
1: ¡Qué entrete!
0: Y nos sacamos fotos. Pero esas fotos las tiene alguien que las ha guardado con mucho celo.
1: Y que bien guardadas, igual.
0: Y bien guardadas.
1: Oye, por acá. Luis también tiene una pregunta para ti, Iván. Mira, está ahí popular hoy día.
0: ¿Qué dice Luis?
1: Mi pregunta dice, con respeto, si su pelo es natural o se hace la permanente. Siempre me imaginé que en la noche se instalaba tubos a la señora Florinda. Si es natural, ¿qué cuidado realiza a esa excelsa cabellera? Como dato, lo digo de envidia porque me queda poco pelo, dice Luis.
0: Ocupo tubos, Luis. Pero solo para el fin de semana, Luis. El viernes por la noche, hoy día no voy a poder porque tengo, pero los viernes por la noche me instalo como unos
1: con unos tubos.
0: Con unos tubos.
1: ¿Hay probado la técnica del calcetín?
0: Y duermo con ellos, ¿eh? Duermo con los tubos.
1: ¿Hay probado la técnica del calcetín?
0: ¿Cuál es esa?
1: Que son con calcetín largo y que te lo vayas enrollando en el pelo, pues para que también te queden los rulos así más armaditos.
0: ¿Un calcetín te lo enrollas en el pelo?
1: Sí.
0: Nunca había escuchado eso.
1: Para que te quede te voy a mandar.
0: A lo mejor es una buena solución, porque a veces mi mujer me ocupa
1: los tubitos.
0: Los tubitos.
1: No, yo te voy a mandar la técnica del calcetín.
0: Me caga y me quedo sin poder hacerme la forma del rulo. Formar el rulo. Oye, bueno, hasta aquí llegamos, ¿ah? Porque las otras preguntas son incontestables. Incontestables.
1: Yo quiero saber tu respuesta a una pregunta de Pancho.
0: ¿Qué dice Pancho?
1: ¿Cuál fue la primera impresión que tuvieron entre ustedes post primer programa?
0: Malísima. Malísima. Dije, yo no quiero hacer esto. Esa fue la primera sensación.
1: No quiero estar más
0: Pero
1: con
0: a la Cata le dije otra cosa.
1: No quiero estar más con esta mina dentro de un estudio. No, no lo soporto.
0: Nunca más. Me equivoqué. Cometí un error. Tuve como esa sensación. Pero ya a los 3 días ya me había cambiado por completo esa percepción.
1: Increíble.
0: Sí. Y yo me imagino que a ti te pasó lo mismo.
1: No, sí, mucho toque de tu parte, sí, mucha dejar la tacita así nomás. No, yo con esas cosas no.
0: Claro.
1: Dije, no, este viejo mañoso ni.
0: Esta, bueno,
1: ni cagando.
0: Pero
1: no
0: funcionó, llevamos 2 años.
1: Llevamos al aire.
0: Increíble, ¿ah? ¿Eh? 2 años es una relación que ya anda.
1: Sí.
0: O sea, ya es como seria.
1: No, ya pasamos la crisis del año.
0: Ya pasamos la crisis del año.
1: Así que 2 años como avión.
0: Sí, absolutamente. El cóctel favorito de cada uno. Trago favorito.
1: Piscola.
0: De una.
1: De una. Siempre. Mira. De una y sin equivocarse.
0: A mí me gusta mucho el gin con tónica.
1: Ah, es rico igual el
0: gin. Rico, refrescante, particularmente de septiembre para adelante.
1: A mí me gusta el gin con gin. Cuando es gin con gin.
0: En el invierno, pero soy vinero sobre todo, ¿eh? Yo puedo mantenerme en vino, ¿sí?, sin ningún problema durante todo el año.
1: ¿Puedo dejarme reposar en vino?
0: ¿Puedo quedarme adentro de una cava? O sea, más bien de una barrica, eso es lo que quise decir.
1: Increíble.
0: Sí, adentro de una barrica. Oye, ya. Muchas gracias a todos y todas por las preguntas. Hay muchas críticas acá que no vamos a responder, por supuesto.
1: No, porque nos damos el derecho de reservarnos y responder las preguntas que queremos responder.
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0: Oye, muchas gracias a todos y todas por participar. Quedaron muchas preguntas sin contestar, pero ¿sabes qué? Podría ser una tradición, ¿eh? Eso de que la pregunta del último viernes de cada mes sea de los auditores y contraatacantes hacia los suscritos acá.
1: Sí, yo, ¿cierto?, igual tengo miedo cada vez que hacemos esto.
0: No.
1: ¿Qué tipo de preguntas te podrían hacer?
0: No sé, pero uno también podemos elegir y podemos optar.
1: Yo te dije cómo te depilas, te dije que te iban a preguntar eso.
0: No lo pregunto a nadie, ni a ti tampoco.
1: ¿Cada cuánto te afeitas?
0: Como cada 3 días, dependiendo.
1: Sí, porque ahora tu barbita es como barbita incipiente.
0: Claro, pero a veces todos los días, dependiendo de lo que tenga que hacer, ¿cachai?
1: Ya, como, perfecto.
0: Soy móvil ahí, ya. Soy móvil.
1: ¿Nunca te he dejado barba?
0: Sí, po.
1: Ah, ¿tuviste barba?
0: Sí.
1: Necesito ver fotos.
0: Tengo fotos. Te las muestro ahora cuando terminemos.
1: ¿Con quién nos vamos?
0: Nos vamos con Electric Light Orchestra. Gracias, Axel. Gracias, Sofía. 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
9: Hola, hola, ¿cómo están? Bienvenidos, Tierra de Unicornios, de día viernes. Qué rico que es viernes. Y con Pablonga, los controles, te vamos a estar contando acerca de Singapur, que le ofrece a las familias, ojo, 47.000 euros para tener un hijo. ¿Cómo te diría ahí? 47 palitos. Anda a tener hijos allá, pues, Pablonga. A Singapur, te equivocaste de país. Oye, se acabaron las fotos con influencers, con niños africanos. Hay una prohibición en Burkina Faso. ¿Ah? Hay que ver también qué pasa con ese gobierno, que es un gobierno militar. La verdad es que da como para pensar, primero, en lo que hacen los influenciadores. Segundo, en cómo el planeta tolera, ¿no?, que existan estos gobiernos de facto. Oye, y hablando de otra cosa, las acciones de Nike se encaminan a su peor año después de que se retira Michael Jordan. Ya te lo voy a estar contando aquí. Y por supuesto, vamos a estar conversando de buen vivir, de cosas ricas para probar. Vamos a estar con nuestro sommelier Ricardo Grelet. Así que quédate en la sintonía del 88.5. Partimos con Pet Shop Boys. Esto es Domino Dancing. 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

Bien, y como te estaba comentando, se acerca mucho la atención de todas las personas a lo que pasa en Burkina Faso, ¿ya? Y es porque aparece un comunicado oficial donde se prohíben las fotos de influencers con niños africanos y también se prohíbe exhibir la pobreza para ganar visitas. Es una nueva normativa que, aunque parezca increíble, es real y que pone límites a la difusión de contenidos relacionados, por ejemplo, con algo que no debiera tener contenidos relacionados bajo mi perspectiva, que es la ayuda humanitaria. Bueno, ¿qué es lo que pasa? Burkina Faso, que es un gobierno de facto, militar, ¿no? Que, bueno, genera hartas dudas también respecto a cuál es la incidencia que tiene sobre el mal nivel de vida de la población. Bueno, ha decidido poner fin a esta práctica que es muy controvertida y que se ha tomado en las redes sociales, lamentablemente, cuando hablamos de ayuda humanitaria. Y el gobierno del país africano aprueba un decreto que prohíbe mostrar a personas en situación de vulnerabilidad o promocionar acciones solidarias en ese país. Hay que decir que esto comenzó a conversarse en julio y finalmente termina derivando en esta prohibición, que lo que busca, según las autoridades, es proteger la dignidad de quienes reciben asistencia para que su imagen no sea utilizada como un reclamo o simplemente para conseguir más likes y visualizaciones, ¿no? Hay que decir que esto se llama poverty porn, es como pornografía de la pobreza, ¿no? Si uno lo pudiera denominar en español, y la verdad es que el uso de imágenes y videos de personas en condiciones de extrema necesidad para despertar compasión o incluso morbo en los públicos de redes sociales se ha dado cada vez más frecuentemente, lo que es realmente impresentable, ¿no? Este tipo de contenido suele mostrar, no sé, cuando una persona va a entregar alimentos, ropa, dinero, incluso algunos creadores de contenidos que van de una forma muy emocional para mostrar a niños en extrema pobreza en YouTube, en Instagram, en TikTok. Así que bueno, estas nuevas obligaciones además suman que todo tipo de ayuda que se quiera hacer en Burkina Faso se tiene que hacer a través del Ministerio de Acción Humanitaria y Solidaridad, y esto hace que se derive a organizaciones que trabajan en ese lugar. Hay que decir que además lo que quieren es favorecer la economía nacional y por lo tanto todos los productos que se entreguen de ayuda tienen que ser de origen nacional. Hay que decir que las autoridades defienden la solidaridad, pero que debe desarrollarse respetando siempre la dignidad humana y no exhibiéndola para likes en redes sociales, la verdad. 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Vamos a escuchar la música de Amy Winehouse. Esto es You Know I'm Not Good.

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Oye, pese a la generosidad del incentivo que se ofrece por parte del Estado, hay que decir que la tasa de natalidad es muy bajita, muy, muy bajita, y la verdad es que no ha tenido los efectos que estaban buscando las autoridades. Sí, porque el gobierno de Singapur anuncia un programa que se llama Child Support Package, que es un plan que va a entregar, ojo, no solo, $70,000 singapurenses, que más o menos son $47,000, que si uno lo traduce son 50 millones de pesos, por decirlo. Si es que tú tienes un hijo, en ayudas directas, no en platita, ¿ya? Es una medida súper drástica, la verdad es que fue comunicada por el primer ministro Lawrence Wong, y busca frenar la severa crisis demográfica que hay en el país después de registrarse un mínimo histórico en la tasa de fertilidad. Está súper cerca lo de Chile. O sea, imagínense, en Chile ofrecieran 50 millones de pesos de ayuda directa si que tuvieras un hijo, Pablonga, ya está pensando. Fíjate que la tasa de fertilidad en Singapur es de 0,87 hijos por mujer. Nosotros estamos como en 0,90 o 0,94, por ahí. Bueno, la diferencia de los subsidios anteriores, que estaban orientados solo al nacimiento, tienen que ver con una nueva estrategia del gobierno, porque van a entregar apoyo financiero continuo, idéntico para todos los niños ciudadanos, independientemente de si hayan nacido de padres de Singapur o que sean personas instaladas en ese estado país. Y se va a entregar este apoyo hasta los 17 años de edad. Este paquete económico de 47.000 euros se distribuye de manera progresiva a lo largo de las diferentes etapas del menor. Se parte con un bono de nacimiento de unos 7.000 euros más o menos. Después hay una inversión infantil, dice que son como 5.000 euros a una cuenta para el desarrollo de los niños. Después hay créditos anuales por crianza y un fondo de educación superior, además de algunos bonos por salud y educación básica. Otras medidas complementarias que están instaurando en Singapur es un programa que incluye reducción de tarifas en las guarderías, mayor cantidad de días de permiso parental, prioridad al acceso de la vivienda pública, ojo que la vivienda está toda en manos del Estado en Singapur, y además un sistema de ahorro duplicado. Oye, parece algo impensable en Chile, pero dado que coinciden mucho las tasas de natalidad, habría que empezar a pensar cómo revertimos entonces el envejecimiento de nuestra población y las bajas cifras de niños que van a nacer de aquí al 2050. Vamos a escuchar un poquito de música, pero yo te quiero decir que estas fiestas patrias haz que tu celebración corporativa sea realmente inolvidable. 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Lo que suena es OMD con So In Love.

0: Una cortita antes de separarnos, las acciones de Nike, que se han encaminado a su peor año desde que se retiró Michael Jordan por allá por 1993, porque cuando Michael Jordan se retira del baloncesto profesional, cuando cumple 30 años, la verdad es que su salida generó un tremendo dolor de cabeza a Nike, el fabricante y gran beneficiario de su icónica línea de zapatillas. Bueno, avanzamos rapidito para este año y la marca Jordan es una de las razones por las que las acciones de la compañía se están encaminando hacia su peor rendimiento anual desde el año 93. ¿Por qué? Porque retiran por primera vez el modelo His Earnest. Las acciones se desploman un 38% debido a la caída de las ventas de estos productos de la marca Jordan y las dificultades que han tenido en cuanto a la ropa deportiva por competir con otras empresas que han tomado mucho territorio en la marca, en la categoría de deporte. Nike se encuentra inmersa en una reestructuración estratégica que fue presentada a finales del año 2024 y es un plan que busca revertir una prolongada caída en las ventas, estabilizar la cuota de mercado que tenía y reorientar la marca hacia deportes como el básquetbol y también el atletismo. Nosotros nos vamos a ir una pequeña pausa, ya vamos a estar hablando de buen vivir con nuestro querido Ricardo Grelet, pero hey, empresaurio, bienvenido a una nueva era de empresas. 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Vamos y volvemos.
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6: Y en este día viernes, ya terminando el mes de agosto 28, ¿no? Ya no nos queda nada, estamos en la quema. Igual el lunes 31 todavía. Todavía se arrastra agosto. Vamos a estar hablando con nuestro querido Ricardo Grelet, que nos trae cositas para disfrutar el fin de semana. Antes escuchamos la música de Steve Perry, gran canción. Este es Oh Sherry.

0: 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Estamos junto a Ricardo Grelet, nuestro sommelier, columnista de Tierra de Unicornios, porque la otra vez hablábamos de las tendencias acerca del consumo o menos consumo de vino a nivel mundial. Hoy día vamos a hablar de otras tendencias. ¿Qué es lo que nos traes, querido Ricardo? Bienvenido. Aparte de tu queja por el precio del café.
1: Uy, no, sí, tengo una etiqueta por el precio del café. Amo el café. En alguna otra situación más interna te contaré el por qué mi familia inventó el café con pierna. Pero va a ser
0: otra ocasión. Tu familia inventó el café con pierna.
1: Lo contaré.
0: Pero cambiemos la columna, hagámoslo de eso.